Muy buenas noches, El Salvador. Que su día haya sido agradable, día lleno de paz y de sorpresas, porque esta noche la recibimos con agradecimiento y con la palabra de nuestro Dios, ancla fiel en nuestra vida. Bienaventurado el hombre que teme a Jehová y en sus mandamientos se deleita en gran manera. Su descendencia será poderosa en la tierra. La generación de los rectos será bendita. Bienes y riquezas hay en su casa y su justicia permanece para siempre. Que este regreso a casa sea bendecido. Bendecimos su familia, bendecimos sus manos trabajadoras, bendecimos la tierra por donde camina, el lugar donde vive, los zapatos que usa. Gracias, Señor, porque todas estas cosas las damos por hecho y nos olvidamos que vienen de tu gran favor hacia nosotros. Gracias por esta tierra donde nos paramos, donde vivimos, donde tú nos has dado por heredad. Bendito sea El Salvador, tierra de paz. Declaramos que no oiremos grito de violencia en esta tierra, que la tierra en El Salvador es extendida y multiplicadora, que los cielos cuentan tu gloria, Señor, y derraman bendición. Y ahora que vamos a descansar, recordamos que tú eres el dueño del oro y de la plata, de la tierra y de su plenitud. Gracias, Señor, por esta noche en la que podemos decir confiadamente, hasta aquí me ha ayudado el Señor. Bendito y exaltado sea tu nombre sobre todos los salvadoreños. Jesús es el Señor del Salvador. Muy buenas noches a todos.

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2: 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Son las
3: 18 horas, 5 minutos.
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3: 18:10.
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2: 18 horas. 33 minutos.
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2: 18 horas. 34 minutos.
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2: 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Son las
3: 19 horas, 4 minutos.

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0: 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Ya volvemos, son las 6:02.
1: Muy buenos días, El Salvador. Muy buenos días a todos. Gracias, Señor, por esta nueva oportunidad de vida, de salud, de tu presencia en cada uno de nosotros. Gracias, Señor, por El Salvador, tierra de multiplicación, tierra bendita, tierra santa, Señor. Bendecimos sus montañas, sus valles, sus cordilleras, sus volcanes, sus carreteras, sus ríos, sus mares. Bendecimos su frontera, Señor. Pero sobre todas las cosas, bendecimos a tu pueblo en esta mañana hermosa. Este pueblo que te ama, que te adora, que te respeta. Gracias por El Salvador, Señor. Gracias porque intervienes en esta tierra de una manera poderosa y nos sanas y nos limpias y nos respaldas. Sabemos que contigo de nuestro lado no temeremos mal alguno. Gracias, Señor, por amarnos y soportarnos. Gracias por sostenernos en el nombre poderoso de Jesús. Bendecimos nuestro presidente, su gobierno, sus colaboradores. Bendecimos, Señor, todos los planes que tú tienes para nosotros en esta tierra de misericordias. Gracias, Señor. Gracias por este nuevo día y declaramos que hoy tus misericordias son nuevas. En el nombre de Jesús. Amén y amén.

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12: 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La hora 6:11 en esta mañana de martes.
13: Voy a la lista negra, 7644-1029. Envíame tu nota de voz.
14: Me gusta saludarte. Reporte de tráfico, carretera Comalapa, sumamente despejado, Carlitos. Se empieza a ponerse un poco más lento del puente de los Planes de Renderos hacia adelante, buscando lo que es San Salvador, el Paso del Jaguar. Ahí está un poco más congestionado, pero siempre se avanza. Carlitos aprovechando el simulacro de Hotel Barrio, Caca de Vaca y Atarraya, 6:04 de la mañana.
13: Atarraya, ok, perfecto, ya te buscamos la música de Atarraya. ¿Qué tal, Felipe?
15: Buenos días, un saludo para todos. Una rolita, si se puede, de Yahoo, de Iron Maiden. Que tengan un maravilloso día.
13: Excelente, igualmente para usted, mi estimadísimo Felipe, saludos.
16: Muy buenos días, Carlitos Miranda, Ángel Rock, desde el Central Market con las botas puestas en este Marte Dream. Rock del Barrio, saludos a la honorable Lisa Black, a mis amigos jinetes apocalípticos, algo así de Havoc to Hell, siempre, por siempre y para siempre, en este Marte Dream, larga vida al astral, yeah.
13: Larga vida, ¿qué dice Manuel?
17: Buenos días, Carlitos Miranda. Buenos días a toda la radio escucha de la 102.9. Carlitos, algo de rock nacional, por favor. Algo de Nativa Geranio, Abajo del Agua, para la versión viejita. Que tengan un excelente día y larga vida al rock.
13: Larga vida, Manuel. Pendientes, vamos a probar algo nacional, pero vamos a abrir acá con esta que nos solicita Felipe desde Colombia. Aquí vamos con Maiden y el tema Deja Vu.

0: llegarán los sonidos de Scorpions, la voz de Klaus Main, parte de la más reciente producción Rock Believer, Gas in the Tank. Hay gasolina en el tanque, señores. Bien, 7644-1029, notas de voz a la lista negra. A ver dónde está la comunidad del rock. 6:22 minutos en toda la región centroamericana. ¿Quién está activo ya en este momento en carretera? Notas de voz. Notas de voz, amigos.
1: Carlos, buenos días, feliz martes. Y aquí saludando a los fraternos de Radio Astral, ¿verdad? Saludándolos con todo y haciéndome ya, porque vamos a hacer acto de presencia en la fraternidad, saludando a los fraternos de Hombres de Negocios. Ahorita tenemos reunión lo que es en los planes de rendero, entonces vamos a hacer acto de presencia a la otra fraternidad, ¿verdad? Estamos con la fraternidad del rock, pero vamos a hacer con la fraternidad de Hombres de Negocios. Saludos ahí, Carlos. Y feliz martes para toda la banda rockera.
0: Hey, saludos, Ovidio. Saludos a la fraternidad de Hombres de Negocio. Tema de arranque esta canción en el concierto en nuestro país, El Salvador, de los alemanes Scorpions. Hablando de los alemanes, se quedó la Mannschaft, señores. Así que nuestro más sentido pésame para los amantes de la selección alemana, ¿verdad? Porque ayer se despidió del Mundial 2026. Contra todo pronóstico, Paraguay despidió a la selección alemana.
2: Hola, buenos días, Carlitos. Un gusto saludarlos. Bendiciones en este día. Regalarme algo ahí de mi canción favorita de Black Diamond. Esa canción sí que me gusta mucho. Gracias, larga vida, rock.
0: Black Diamond. Ok. Bueno, lo de Brasil, lógico, ¿verdad? Aunque pasó su susto un rato, Brasil 2-1 frente a la selección japonesa. Sí, al final se impuso ahí la jerarquía de los brasileños. Pero bueno, en penales nadie esperaba que se fuera tan temprano una selección como Alemania. Nadie esperaba que se fuera tan temprano también una selección como Países Bajos, que sucumbió anoche frente a Marruecos. Siempre en tiros libres desde el punto penal. Tiros desde el punto penal, así que... Bueno, dos grandes selecciones se despidieron del Mundial. Le dijeron bye bye al Mundial 2026. Alemania y Países Bajos. Sigue la jornada, señores. La jornada mundialista. Costa de Marfil va hoy contra Noruega a las 11. Y a las 15 horas estará jugando la selección de Francia, señoras y señores. La selección de Kylian Mbappé, el mosquito de Dembélé, toda esta gente, bueno, que andan un equipón realmente. Francia, yo no veo como alguien pueda quitarle la copa a este mundial a Francia, realmente, porque anda una selección que da miedo realmente esta Francia. Pero bueno, hoy van contra Suecia, vamos a ver si le hace cosquilla a Suecia. 3:00 p.m. Por la noche, México contra la poderosa Ecuador. También hoy creo que la van a tener dura los mexicanos contra Ecuador.

0: Hola, Caro, ¿qué tal? Buenos días.
1: Buenos días, Carlitos. Te saluda Caro y Denise. Ya vamos para el colegio. Aquí por el Torobos está un poquito fluido el tráfico. Larga vida al rock. Y si puedes poner alguna canción de Nirvana o Linkin Park para que agarre pila Denise, que se va durmiendo.
0: ¡Ah, vaya! Se va durmiendo, Denise. Denise, no te durmas, por favor, Denise. Vamos aquí a programarle algo de Nirvana para que no se nos duerma, Denise. Despiértese, Denise, despiértese. Y vamos con esto que se titula Breathe.

0: Bien, ahí estaba sonando la música de Nirvana para despertar a Denise. Denise es una pequeña baterista nacional. Bueno, ahí está en proceso de aprendizaje. Pero bueno, vamos a tener una muy buena baterista próximamente aquí en El Salvador. 10 añitos, Denise. Así que esperamos tenerla aquí un día, ¿verdad? En Rock del Barrio también, en entrevista. Hoy va Rock del Barrio, señores. Hoy, en teoría, hoy vuelvo a la normalidad acá en cuanto al horario. Había estado colaborando con los colegas de La Gozadera Mundialista de 1 a 2 de la tarde y hubo un cambio de horarios ahí, pero ya esta semana entiendo que vamos normal, al menos este servidor. Pero La Gozadera Mundialista continúa, ahí pueden escuchar a los colegas a 1 de la tarde, de 1 a 2, hablando de todo lo relacionado a la Copa del Mundo 2026. Así que hoy vamos con Rock del Barrio a partir de las 5 de la tarde, señores. No se vayan a perder el programa. ¿Y a quién le vas en este mundial? ¿A quién le vas? ¿Cómo? Ya, mira, ya se vio bastante, ya avanzó bastante la Copa del Mundo. Ya a esta altura del partido, yo creo que ya podemos ver, ¿verdad? ¿Quién es quién? Ya con estos elementos, con estos datos que tenemos al día de hoy, a un martes 30 de junio, ¿quién crees que va a ser el campeón de este Mundial 2026? ¿Quién va a ser el campeón? Pa Miguel desde Pensilvania dice que Brasil. Ey, pero manden nota de voz, hombre. Ey, notas de voz, señores. No estén de tímidos ahora. Notas de voz, 7644-1029. Mira, porque una cosa es a quién le vas y otra pues es, ¿verdad?, a la selección que vos decís, no, pues esta. Esta va a ser la campeona porque de verdad es la que se ve más fuerte. Yo ya les dije, yo creería que va a ser Francia, ¿verdad? Pero no sé, desde tu perspectiva, y eso sí que no le voy a Francia, quiero decir. Porque, pues sí, muchas veces se confunde, ¿verdad? Cuando uno da una opinión, pero este porque le va a Francia. No, es que no le voy a Francia. De hecho, si no gana Francia, me voy a sentir feliz. Pero es la selección que, pues sí, hay que ser objetivo en esta onda, ¿verdad? Es la selección, al menos, que este servidor ha visto. Con muchos elementos que me hacen pensar que va a ser bien complicado que venga otra selección a quitarle la copa. Pero bueno, ¿qué opinas? ¿Qué pensás? ¿A quién le vas? ¿Qué crees? 7644-1029, tribuna abierta siempre aquí en Astral, dale. Vamos, dale, sin miedo al éxito. 7644-1029. Voy a regresar y tras la pausa espero oír tu opinión. Porque este no es un monólogo, aquí no se trata solo que yo hable. ¿Qué opinas? ¿Qué crees? ¿Qué pensás? ¿Será hay otra selección más fuerte? ¿Qué piensas? ¿Será Brasil? ¿Puede ser que Brasil logre la copa esta vez? ¿Inglaterra? ¿Será que Argentina logra el bicampeonato? A ver, ¿qué crees? Ya vuelvo, 6:33 la hora.
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1: 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Son las
2: 6:34.
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2: 6:36.
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2: 6:37.
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2: 6:38.
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7: Vale, ya estoy aquí. Así que vos me comentás cuál va a ser el campeón del mundo este Mundial 2026. ¿Cuál crees que va? Pero quiero que me digas cuál crees que va a ser el campeón. Bueno, si me querés decir a quién le vas, está bien, pero ¿cuál crees que va a ser el campeón del mundo? Así que vamos activándonos en el 7644-1029. Saludos para Alberto Echeverry. Hey, Alberto Echeverry, no has aparecido, viejo, ya. Y Alberto Echeverry era uno de los que más me decía, mira, hey, habla de fútbol ahí, pone un segmento, habla de fútbol. Pero no lo veo, no lo veo por aquí, este buen amigo fascista Alberto Echeverry. A ver, Edwin, ¿qué tal?
8: Vamos, vamos, Argentina.
7: Vaya, vos le vas a Argentina, pero ¿quién va a ser el campeón del mundo? Quiero saber, quiero ir. 7644-1029. Miguel, ¿qué pasó, Miguel?
9: Es Carlito, no, hombre, aquí estamos pendientes del Astral.
7: Eso, saludos, me llega.
9: Toda la estación astralera, pues. Saludos a ti, larga vida al rock, siempre, siempre. Y el gran bulla que se escucha aquí, Carlito, no me vas a escuchar. Se puede poner la canción de Metallica, Juan. Por favor, saludos.
7: Ok, Miguel.
9: No, pues se ven las selecciones todas, van parejas, pues, están fuertes, están decididas, pues, a ganar, pues, cualquiera se le puede dar estilo y todo, pero me inclino por Brasil, y si no, pues, como tú dices, pues, ya vamos al fútbol. Gane quien gane, pues, los merece. Han guerreado hasta el momento y... Pero de preferencia le vamos a Brasil ahí. Si no, pues si se queda, le vamos a Argentina y de última iba a Francia. Estamos, Carlitos, mirando aquí hasta mucho y saludos
7: ahí. Ok, buenísimo, Miguel. Saludos, larga vida al rock. Bueno, le va a Brasil, dice, y bueno, si no, Argentina, en segundo puesto. Pero bueno, ¿a quién crees? ¿Cuál crees que va a ser el campeón? Es básicamente la pregunta, ¿verdad? ¿Cuál es la selección más fuerte que ha visto? ¿Cuál será? ¿España, Inglaterra, Brasil, Francia, Argentina? ¿Qué opinas?
10: Hola, Carlito, buenos días. Pues mire, a mí me fascina Brasil de toda la vida. Ajá. Pero no tiene el nivel de juego quizás de hace muchos años, cuando todos lo que admiramos es el juego bonito. Pero como uh-huh. usted dice, Francia está fuerte y Cabo Verde que ha dado así como una sorpresa. En mis sueños espero que Brasil gane la Copa, pero realmente al final yo creo que las sorpresas son las que van a debutar en algún momento. Que tenga un buen día, Carlitos, un gusto saludarlo.
7: Ok, gracias por su opinión, doctora Sandrita Sánchez. Vaya, ahí está la opinión de una mujer. ¿Y qué pasa con los caballeros? Pues, ¿cómo es posible que las mujeres nos estén dando cátedra de fútbol como la doctora Sánchez? Muy tímidos los veo, hombre, muy tímidos. Hey, hola, mi estimadísima amiga Valerie.
11: Hola, Carlito, soy Valeria y te quería pedir que me pusieras Walk de Pantera y Larga Vida al Rock.
7: Walk de Pantera. Ok, amiga, ya le vamos a programar el tema de Pantera. Va, fíjate que la doctora Sánchez hacía algo, decía algo bien importante, ¿verdad? Dice, yo le voy a Brasil, pero bueno, las sorpresas que se están dando en el Mundial, y eso es algo real en el fútbol, ¿verdad? Que nada está escrito, y la verdad puede pasar cualquier cosa. De repente, Cabo Verde puede dar la sorpresa. Ojalá que no, pero puede dar la sorpresa el viernes. Imagínate que Cabo Verde deje fuera a Argentina. Pero bueno, miren, se han dado casos, la verdad. Sí, pero ¿cómo vas a explicar eso? ¿Y cómo? Mira, ¿qué tal si le aguanta el cero en 90 y le aguanta el cero en los 120? Se lo lleva a penales. Y en los penales, papá, que Dios te ampare, porque ahí puede pasar cualquier cosa, la verdad. Y mira, ahí. Sí, porque mira, alguien me va a preguntar, ¿cómo vas a creer que le va a ganar un equipo nuevo? Un equipo como Islas de Cabo Verde a la selección argentina. Por eso te digo, la vía que se me ocurre, que ya lo he visto en algunos momentos, en mi par de días que llevo viendo fútbol, he visto pues este tipo de cosas, ¿verdad? Cuando tenés un rival enfrente que es a todas luces superior, te vas atrás, aguantás el cero y pues y que Dios nos ampare en penales, ¿verdad? Así que ya se han visto casos. Pero bueno, ojalá no sea el viernes, ¿verdad? Porque yo sí le voy a Argentina, pero bueno. A ver, Darwin Dávila, ¿qué tal?
2: ¿Qué tal, Carlitos Miranda? Buenos días, brother. Un gusto saludarte aquí a todos los honorables miembros de la Lista Negra en este Martes Drink, Martes de Rock del Barrio. Saludos a mis hermanos jinetes del Apocalipsis, Carlitos. Y si se puede, por favor, la descarnada de Cadabra. Esperando que sí, muy agradecido de antemano, Carlitos. Larga vida, rock nacional. Yeah.
7: Ok, larga vida. ¿Qué dice Margarita?
3: Hola, buen día, Carlitos. Buen día. Un gusto saludarlo.
7: Gracias.
3: Espero se encuentre muy bien.
7: Claro,
3: bueno, amiga. Con respecto a su pregunta, yo considero que quien va a ganar la Copa del Mundo es Francia.
7: Ok.
3: Sin embargo, no es mi selección favorita o de la cual soy seguidora.
7: Ya somos
3: pero
7: dos.
3: Sí, considerando el nivel de juego, la individualidad también de jugadores, su calidad. Considero que será Francia.
7: Ok, bueno, ahí está la opinión de Margarita. Gracias, Margarita, por opinar. Vaya bien, las mujeres, qué bien opinan de fútbol. No, hombre, nos dan cátedra. Sí, yo coincido realmente con lo que dice acá Margarita, porque es que mira, realmente ves los goles que anda haciendo el mosquito de Dembélé. Hombre, qué fácil se ve. Solo se perfila, pum, adentro. O sea, chiche. Cuando ves esos goles decís, no, hombre, qué fácil es el fútbol. Y por eso ganan millones estos. Sí, es bien fácil, si solo se le pega así y va para adentro la pelota. Cuando ves esos goles que hace Ousmane Dembélé, no, hombre, y del otro lado tenés a Mbappé. Olise del Bayern Munich. No, hombre, esta es una selección de terror, quiero decirlo. Alex Meléndez, ¿qué tal?
8: Buen día, Carlitos. Buen día a toda la Lista Negra, Carlitos. Aportar mi opinión.
7: Dele, maestro.
8: Yo siempre he leído a la Argentina desde 1994 para acá, siempre he leído a la Argentina.
7: Ok.
8: Pero coincido con su opinión que la selección más fuerte es por figura y por juego, por lo que ha mostrado, es Francia, sin duda. Pero realmente a mí me gustaría sorpresas, que sigan cayendo potencias. Ajá. Así como ayer Alemania, unos podrán decir que se va a arruinar el espectáculo, se le va a caer el negocio a la FIFA, ¿va? Pero a mí me gustaría que llegaran a la final equipos, una final inédita, equipos que selecciones que den la campanada. Eso espero. Espero que sigan cayendo, pero que siga aguantando Argentina. Y la verdad que sí, me gustaría que Argentina rivalizara el título.
7: Ajá.
8: Pero hay que esperar. Hay que esperar que sigan habiendo sorpresas.
7: Claro.
8: Gracias, Carlitos. Buen día. Saludos.
7: Buenísimo, Alex. Gracias por su opinión, maestro. Gracias, Alex Meléndez. Bueno, igual, ¿verdad? Sí, yo siempre lo he dicho, la selección de mi simpatía es Argentina en los mundiales. Desde hace un montón, desde que era un niño y vi a Maradona levantar la copa, no estuve en el estadio, obviamente, en la televisión aquí, ¿verdad? Ahí en mi humilde televisorcito que tenía en aquel momento, pude ver a Diego Armando Maradona levantando la copa en 1986 frente a la selección de Alemania, en aquel recordado 3-1, ¿verdad? De México 86. Desde entonces, pues, experimentaba una simpatía por esta selección. Y de ahí en adelante, otras razones, ¿verdad? Pero ya yo no me escondo, siempre digo, no, mis hijas, el que me conoce sabe que yo soy aficionado a los equipos nacionales, sí, principalmente por encima de los equipos internacionales. Los que me conocen saben que le voy a la Alianza y apoyo a todo lo que tenga que ver con El Salvador y por ende a la selecta, ¿verdad? Aunque andemos en la calle de la amargura, pero igual, mi corazón siempre va a desear que el salvadoreño destaque. Así que quien opine lo contrario me va a disculpar, pero yo así pienso. Ahora bien, con respecto a los mundiales, la selecta no está en el mundial. Ya tenemos un buen ratito, ¿verdad? De España 82 que no andamos por ahí. En ese caso, pues la selección de mi simpatía es Argentina. No soy argentino, pero me simpatiza, digamos, esta selección. Ahora, aquí hay mucha gente que le va a Argentina, mucha gente que le va a Brasil. Son las selecciones favoritas de los salvadoreños. Brasil, por la tradición, 5 copas, la más ganadora en los mundiales. Realmente la selección brasileña es un estandarte del fútbol mundial, ¿verdad? Así que también se respeta eso. Pero, como dice acá, pues, como decían, realmente van cayendo potencias, dice, y es cierto, no nos esperábamos ayer que la Mannschaft sucumbiera, Alemania, Países Bajos, tampoco, ¿verdad? Pero esos penales sí que son matadores, los tiros desde el punto penal son matadores, señores, de verdad, y pueden hacer que caiga cualquier potencia. Yo por eso les digo, ¿verdad?, que veo muy fuerte la selección de Francia, pero cualquier cosa puede suceder en el fútbol. A ver, Diego López, ¿qué tal?
12: ¿Qué onda, Carlito? Buenos días.
7: Buenos días.
12: Por aquí contribuyendo. Yo la verdad es que si no le voy a Portugal, me ponen a dormir en el sofá.
7: Ah, vaya, ah, vaya.
12: Pero yo varias veces se lo he dicho a mi esposa que Portugal tiene mucho nombre, que a nivel individual con sus clubes han hecho cosas fantásticas esta temporada pasada, pero que a nivel de selección como que no terminan de conectar, ¿verdad?
7: Ajá.
12: Entonces no lo veo como candidato. Veo como candidato especialmente Argentina. Uh-huh. Y algo me dice que por ahí se va colando España también.
7: Ajá.
12: No sé, quién sabe.
7: Okay.
12: La verdad es que está dando un montón de sorpresas el Mundial. Vamos a ver qué pasa.
7: Buenísimo.
12: Saludos, Carlitos. Larga vida al rock.
7: Gracias, Diego. Saludos, brother. Vaya, ahí está la opinión, Diego López, desde Portugal. Sí, mira, así es. Vaya, Diego, ve a otras selecciones. No mencionó Francia. Así es el fútbol, así es la perspectiva que tenemos, ¿verdad? Así que eso es lo que me gusta, que me digan. No, mira, fíjate, Carlos, yo creo que la selección que veo más fuerte en este mundial es a tal, ¿verdad? Es a, qué sé yo, a Inglaterra, ¿verdad? Porque creo que Harry Kane es un killer que aparece cuando quiere aparecer. Bueno, hace poco anduvo ahí el rumor de que lo trabajó un brujo y no hizo nada el killer, ¿verdad? El huracán Harry Kane de Inglaterra. Pero bueno, esa es otra historia. Eso es lo que me gusta, que me den opiniones. Quiero saber, ¿qué opinas? Yo aquí no tengo la verdad absoluta, es mi opinión. Yo veo, les digo nada más, veo fuerte a Francia. Esa es mi opinión, pero si vos ves más fuerte a España, por ejemplo, pues quiero que me lo digas. Ves más fuerte a Brasil, ves más fuerte a Inglaterra, ves más fuerte a Argentina. Que como lo decía acá el Alex, el amigo que nos acaba de enviar la nota de voz, ve fuerte a Argentina. Pero hay que tomar algo en cuenta también, amigos, hay que tomar algo en cuenta con respecto a Argentina. Es cierto, se ha visto bastante bien la selección, Messi on fire, ¿verdad? Goleando y toda la onda, pero todavía Argentina no se ha enfrentado a un rival de peso a nivel mundial, así que, ¿verdad? Puede ser, puede ser. Así que hay que tomar en cuenta eso. Y hay que ser objetivo, me parece, cuando se hace un análisis. Porque cuando opinamos desde el corazoncito, papá, ahí sí que nos... Ya ahí es otra onda, ¿verdad? Pero aquí estamos tratando de ser un poquito objetivos. ¿Qué dice Mr. Paco?
13: ¿Qué onda, Carlitos? ¿Cómo vas?
7: Tranquilo, Paco.
13: Mira, una cosa es lo que el corazón quiera, lo que la verdaderamente... El ser objetivo, vea.
7: Cabal, exacto.
13: Fíjate que yo siempre he leído a España. No, no soy español, como vos decís, pero tiene mis simpatías, pues, y quisiera que ganara. Pero, siendo objetivo, y lo que la mente te dice, quizás por lo que se ha visto, por la contundencia, la solidez, la no sé, por todo lo que refleja en la cancha, probablemente Francia. Pero mira qué bonitas las sorpresas que están dando. Mira cómo me ha encantado cómo ha ganado Paraguay, me ha encantado cómo ganó ayer Marruecos. Buenísimo, y Marruecos. Una selección, o sea que pues, no, hombre, está del tú a tú con cualquiera. Así que, mira, yo esperaría que ganara España.
7: Okay.
13: Como te digo, es el corazón lo que te dice.
7: Claro, claro.
13: Pero siendo objetivo, no creo. Y de América, tal vez me gustaría que volviera a repetir Argentina o tal vez Brasil, uno de ellos dos, pero difícil. Así que larga vida al metal, larga vida al rock, larga vida al astral. Saludos a las metaleras bellas, Carlitos.
7: Buenísimo, excelente, Paco. Me llega tu estilo, Paco. Vaya, ahí lo dijo Paco, ¿verdad? Que le va a España, ¿verdad? Pero, pues, no lo veo muy convencido, Paco, de que pueda ganar España la Copa del Mundo. Sí, mira, esa es la onda, ¿verdad? Ser un poco objetivo en este sentido y decir, no, pues este equipo, este el rival, tiene sus armas. Y ha pasado ya, ayer vimos caer a dos grandes, por un lado la selección alemana, ya ha sido campeona del mundo, Países Bajos todavía no, se ha llegado a la final, pero nunca ha logrado una Copa del Mundo, sin embargo es una potencia, es una selección fuerte, digamos, a nivel mundial, Países Bajos, siempre pues ha sido una selección que ha estado ahí, ha peleado finales, como la del, quiero ver, Argentina 74 contra Argentina, que pierde en el contra la selección local, 2010, que peleó contra España, pero no lo ha logrado todavía Países Bajos, y esta vez se quedó bien pronto en el grupo de 32 selecciones, que son los 16avos de final. Así que hay sorpresas. Las sorpresas que se han dado ayer de estos dos grandes, hay que tomar en cuenta que ha sido con el elemento de los tiros desde el punto penal, ¿verdad? Todavía no hemos visto que se gane en 90 o 120 una selección considerada más chica. Pero bueno, vamos a ver qué pasa en la jornada de hoy. Señores, un poco de música y la seguimos, ¿les parece? Bueno, vamos con Havoc, ya que me pidió aquí el señor Angel Rock esta canción de Havoc. Aquí vamos con... Esto titulado To Hell.

0: Miren, hoy el tema del fútbol es la conversación, ¿verdad? El tema del mundial. Ayer me decía un amigo, mira, yo le voy a Argentina, me dice, pero no soy Messi lover. Saludos para el buen Sergio. Buen amigo y compañero, colega aquí de Radio Corporación El Salvador. Así que, no, igual, fíjate que igual, ¿verdad? Me gusta la selección argentina, soy simpatizante, pero igual, ¿verdad? No soy Messi lover. En el sentido de que he sido crítico también de Lionel Messi cuando anduvo, pues, y realmente no se le miraba, pues, que fuera un, digamos, un referente de la selección argentina, que fuera alguien que goleara, que hiciera cosas importantes para la selección argentina. Y cuando estaba haciendo maravillas en el Fútbol Club Barcelona. En ese momento hubo un sector del público argentino, de la prensa incluso argentina, pues que decían, ey, pero qué onda, qué pasa, y cómo es que este hace cosas de otro mundo en el Barcelona, pero viene a la selección, viene al albiceleste y como que le pesa la camiseta. Y realmente pasó la etapa, sí, Lionel Messi, hay que decirlo. Pero es que hasta la expresión, vos le mirabas la cara a Lionel y no estaba a gusto, no estaba cómodo en el campo. Estaba como presionado, no sé, pero no. Y entonces era increíble, era bien, bien contradictorio, porque encontrabas esa contradicción, lo veías jugar en Barcelona y así unas cosas, pero que de otro planeta. Pero le ponías el albiceleste, desaparecía el fenómeno, desaparecía totalmente. Entonces, no, y hubo quien siempre lo defendió. Yo conocí gente que no, y que sí, que él es bueno, y no, él trabaja por la selección, y que no sé qué, y o sea, entonces no. Yo creo que hay que ser, digo, siempre pues un poco objetivo en este tema del fútbol, que cuesta hacerlo, pero bueno. Pero hay que decir las cosas como son, como se ven, ahí está la luz, todo. Hoy en día no, ¿verdad? La cosa ha cambiado, hoy vemos un Lionel Messi diferente, pues, que es el que va punteando la tabla de goleo en el mundial, y ves que pues incluso hasta me parece que ha sido sorpresivo Lionel con la edad, 39 años ya está viejo, pues. Pero me parece que ha sido sorpresivo el rendimiento que está teniendo Leo Messi en la selección argentina. Hola, Ivonne Bengíbar, ¿qué tal?
1: Carlito Miranda, buenos días. ¿Qué tal estás? Feliz martes para ti. Fíjate que yo no sé mucho de fútbol, pero me encanta el mundial. Regularmente no sigo los diferentes clubes, pero me encanta el mundial por todas las emociones que despierta, no solo deportivas, sino políticas, geográficas, socioculturales y demás. Pero bueno, respondiendo a tu pregunta, híjole, yo le voy a Argentina de toda la vida y en segundo lugar a Países Bajos, pero me sorprendió mucho cómo había estado jugando Países Bajos, pero mira, ayer dejó mucho que desear. Entonces, mi respeto para Marruecos. Entonces, desearía o esperaría que si no gana mi país favorito de América y ya no está tampoco mi país favorito de Europa, que se quede la Copa en un país de África, vos. O sea, porque los africanos han demostrado no solo la fuerza con la que juegan, tal vez no la, ¿cómo le llamarían esto? La dirección, la técnica con la que juegan como otros equipos, pero sí la garra, la determinación y la fuerza con la que están jugando. Cabe lo que tú decís de Cabo Verde, es increíble, ¿verdad? Entonces siento que tiran todo a morir. Entonces, mi respeto, pues, definitivamente. Yo esperaría que si no gana Argentina, pues que gane un país de África.
0: Que gane Cabo Verde. Si no gana Argentina, que gane Cabo Verde la Copa. Es que mira, hace un mes no sabíamos que era Cabo Verde. De verdad que no sabíamos. Ahora sí. Así que sí, si no gana Argentina, que gane Cabo Verde, ojalá la Copa, hombre.
1: Carlitos, aprovechando también este día, 30 de junio, que se celebra el Día del Profesional del Derecho y, bueno, el Día del Abogado, pedirte, bueno, un saludo para todos los colegas abogados, pero también a ver si puedes programar Rusty Cage de Soundgarden, porfa. Gracias, larga vida. Un abrazo, que estés bien.
0: Cierto, Ivonne, felicidades y a todo el gremio de abogados de nuestro país. Hoy es el Día del Abogado, así que muchísimas felicidades para todos los amigos abogados que nos sintonizan. Hay varios aquí en la lista negra, tengo varios. Sí, hay varios aquí, varios abogánster que nos sintonizan aquí en la lista negra. Saludos para Melvin Cepeda. Saludos para Salvador también. No, mejor no voy a empezar a saludar porque voy a dejar de mencionar a más de alguno y le voy a quedar mal. Así que saludos para todos en general, todos los abogados de la lista negra y todos los abogados que no están en la lista negra pero que son oyentes de Astral. Así que muchas felicidades para ustedes, estimados amigos profesionales de las leyes en El Salvador. Bueno, 7-8, ya volvemos.
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2: 7:11.
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9: 7:15.
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19: Bien, seguimos, señores. 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Son las 7:19, mis amigos. 7:19 aquí en Astral, la estación del rock. ¿Cómo estás viviendo el Mundial 2026? 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Bien, amigos, 7:19. A propósito del Mundial, estamos hablando. ¿Quién crees que va a ser el campeón del Mundial? Mira, puede ser por un lado que tengas una selección favorita, pero viendo objetivamente, creas que a lo mejor otra puede quedar campeona. O puede ser que no, ¿verdad? Una sola. Le vas a una selección y decís, no, esta considero que va a ser la campeona, mi selección favorita. Así que esa es la opinión que estábamos hoy pidiendo. Alberto Echeverri, mandanos tu nota de voz. Vamos a ver. Miren, Brasil ayer pasó el susto de su vida por un rato. No le fue tan fácil a la selección brasileña. Recordemos que Japón empezó ganando y con una muy buena anotación realmente la que hizo el este volante, ¿cómo es que se llama? Sano, de la selección nipona. Realmente fue una muy, muy buena anotación la de la selección japonesa. Kaishu Sano es el nombre de este jugador, volante medio, que recupera la pelota, pues sí, y le hace un muy buen gol a la selección brasileña. El primer tiempo de Japón, en el segundo tiempo cambiaron las cosas y la selección brasileña pues empezó a imponer su jerarquía, su oficio. Y al final pues se lleva pues el resultado 2-1, no sin antes pasar un momento de apremios, un momento de susto a la selección verde-amarela. Así que no fue tan fácil. Pero vamos a ver qué onda en la jornada de hoy, vamos a ver qué pasa en la jornada de hoy. Vamos a ver, tengo llamada por acá, ojalá no sea del banco. Buenos días.
20: Sí, aló, bien. Buenos días, habla Will Aguilar.
19: Will.
20: Estuve viendo el partido de Marruecos, Holanda, ajá. Países Bajos.
19: Ajá. ¿Y qué
20: partidazo,
19: le pareció?
20: Me pareció excelente cómo jugó Marruecos, cómo se le paró. Y vi el de Brasil, Japón.
19: Ajá.
20: Pero Brasil se siente como que le hace falta algo. Todo el lateral derecho de Brasil lo tiene que mejorar si quiere ganar la Copa.
19: Claro, claro.
20: Y Argentina sí se ve parejo, pero hay selecciones fuertes como la de Francia, pues, y la de los países africanos que están jugando bien.
19: Así es. Bueno, ¿y cuál selección?
20: Ganar Argentina.
19: Ajá, esa es su favorita, amigo.
20: Sí, Argentina. Brasil es mi favorita, pero.
19: Ok.
20: Así como dices tú, siendo objetivo, con ese lateral derecho que tiene Brasil casi no les aporta, ¿no?
19: Ajá.
20: Así que ahí solo juega por la izquierda. En el ataque, en el armado, en todo.
19: Hace falta alguien como Cafú, ¿se acuerdan?
20: Sí, hace falta alguien así.
19: En el lateral derecho, alguien como
20: Ronaldinho,
19: Cafú.
20: Como Ronaldinho, que les esté armando, les esté organizando todo.
19: Ah, no, pues sí, Ronaldinho era un showman del fútbol, realmente. El fútbol arte. Sí.
20: Y adelante hace falta un Romario.
19: Pues. Ah, claro. O un Ronaldo Nazario, el fenómeno.
20: Sí, es que Romario es alguien que entretenía balón, entretenía a los centrales, o sea. Algo diferente.
19: Sí, definitivamente. Bueno, pues amigo, gracias por su opinión.
20: Ok.
19: Excelente, amigo. Bueno, ok, ahí estamos. Bueno, prefiero llamarnos ahí el amigo. Le faltan cosas a Brasil, dice. Sí, le falta un poco de alma, ¿verdad?, a esta selección brasileña. Sí, ya no es la selección de aquellos grandes jugadores. Roberto Carlos por la izquierda, ¿recordás cómo le pegaba Roberto Carlos a los tiros libres, verdad? No, tremenda selección con Dunga en el medio campo recuperando balones. Sí, Ronaldinho, qué bárbaro, qué clase de futbolista hemos visto en Ronaldinho Gaúcho. Y bueno, vamos a ver, aquí tenemos a Alberto Echeverri opinando. Este Alberto me estaba dando garabato un día para que habláramos de fútbol aquí en la mañana, que mira, ¿y por qué no hablas de fútbol? ¿Y por qué no pones...? Ah, le dije yo, es que mira, aquí la gente no le gusta estar hablando de fútbol, viejo. Aquí yo les hablo de rock porque es lo que les gusta, pero... No, hombre, pero deberías ahí, ¿ves? Igual que antes, porque es cierto, antes tuvimos Hincha Rock en la radio, tuvimos Rocking Zone, también otro programa en las mañanas, que hablábamos, eran revistas matutinas aquí en Astral, pero hablábamos de fútbol, pues, de lo más interesante del fútbol. Entonces me decía Alberto que hiciéramos algo así, ¿verdad? Un segmento, no, le decía yo, mira... así que, Alberto, hoy opiname, viejo, porque vos me estabas dando garabato de que hablara de fútbol aquí. Dale.
0: Es que yo no tengo selección favorita, pero yo puedo llegar a creer que pueda salir campeón del encuentro si se da entre Noruega y Francia. Uno de esos dos los veo bastante fuertes y que están jugando tácticamente muy bien.
19: Erling Haaland.
0: Y el otro por el lado de Argentina, pues le han puesto unas llaves tan fáciles. Y igual la fase de grupo demasiado fácil, pues ningún equipo que vos digas es un equipo top 1, ¿verdad? O un equipo nivel 1, digamos, nivel 2. No, solo ha jugado con equipitos que no tienen trascendencia, pues, pero a ver qué tal, ojalá
19: de barrio,
0: que se le ponga el brinco, pues, porque es como la cosa así que tanto mira, que lo están alabando y no ha jugado con nada bueno, pues.
19: Mira, ya te olí así en las primeras de cambio, Alberto, ya te olí que sos anti Argentina. Ya. Pero mira, no, o sea, tenés razón de que no ha jugado con una selección fuerte, realmente la selección argentina. Vamos a ver qué pasa, ¿verdad? Si logra superar a Cabo Verde y quién viene ahí en la llave. Ahora, te quiero decir algo. Sí, mucha gente que está hablando en el Mundial que los que son anti-Argentina, ¿verdad? Dicen, no, pero es que mira, ya está preparado todo y que la FIFA le va a dar otra Copa a Messi y que le han puesto todo bien fácil para que vaya avanzando. Pero mira, vaya, este no ha sido un sorteo. Mira, cuando es sorteo, pues mira, deja en qué pensar y, ¿verdad? Con lo desconfiados que somos, podemos pensar cualquier cosa. ¿Cuándo es un sorteo? Pero en este caso no es un sorteo. El sistema que en este momento tiene el Mundial, luego de la fase que acabamos de ver de la fase de grupos, quedan 32 selecciones, que son los 16avos, que son los que se están jugando actualmente, y ahí los emparejamientos ya son cosas predeterminadas. O sea, por decir algo, el primero del grupo A contra el tercero del grupo L, ¿verdad? Ya, si cada quien queda en primero de tal o cual grupo y el otro queda en tercero, ya, eso yo creo que ya, híjole, ya no está, es cuestión de las elecciones ahí, ¿verdad? Cómo vayan, pues, definiendo sus participaciones, o sea, ya no es una cuestión de que no, es que le están poniendo todo fácil a X selección. No, mira, no es un sorteo, ya está predeterminado el lugar que va a jugar de tal o cual grupo contra otro, del otro grupo, o sea, ¿me entendés? Entonces, trucar esto, no sé, pues, creo que está más complicado. Entonces, yo no creo que sea así, fíjate, en el caso de no solo de la selección argentina, de cualquier selección. No creo que le estén poniendo fácil ni a Francia, ni a Argentina, ni a Brasil, ni a nadie. O sea, ya está así el sistema predeterminado por parte de la organización, ¿verdad? A ver, Alberto.
0: Parte de Portugal yo no le veo mucho, fíjate, porque demasiado egoísmo. No, porque sí tienen un buen equipón, Portugal anda buen equipón, pero como que juegan, no sé si has visto los partidos, pero no es un equipo ofensivo que va a atacar, atacar y atacar como tendría que hacerlo, pues.
19: Ajá, ok.
0: A mí me gustaría una sorpresa de Estados Unidos, fíjate. Estados Unidos es un equipo bastante parejo.
19: Una sorpresa de Estados Unidos. Ok, vaya, está bien. Mira, una selección de nuestra área, ¿verdad? Con CONCACAF. Vaya, ok. Ahí está la opinión de Alberto Echeverry. A ver, ya vamos a poner una rolita, señores. Nada más que sean un poco más cortas las notas de voz, mis amigos, para darle opinión a más gente.
2: Definitivamente Argentina. No te puedo dar otra opinión, Carlitos. Es Argentina el que va a quedar campeón, independiente de lo que la gente diga, que si se la van a regalar, que si no. Argentina tiene para ser campeón otra vez. Y yo tengo ese pensamiento, ese sentimiento de que ellos van a hacer. Ahora sí, se están dando muchas sorpresas. Ayer fueron prácticamente tres sorpresas. Lastimosamente Japón no pudo terminarla. Pero definitivamente, prácticamente tres sorpresas. Lastimosamente Japón no pudo terminarla.

0: minutos. Vaya, Cabo Verde para el caso. Yo no me confío. Yo no estoy diciendo ni pensando que Cabo Verde va a ser fácil. Pero sí, mi favorito definitivamente es Argentina. Y aclaro, no por Messi, es por Argentina. Argentino desde la época de Diego, de Matador Kempes, o sea, otro nivel, pues, ¿me entiendes? Sí, pero sí, definitivamente voy por Argentina.
1: Bueno, ok. Alex, saludos. Alex Bonilla, gracias por tu opinión. Vaya, es cierto. Mira, Argentina, pero hablando precisamente de eso, de los centrodelanteros de Argentina, ya no tiene Argentina esos... el que está goleando en este momento es Lionel Messi. Ya no, ya quedaron atrás esos grandes matadores argentinos del caso de Kempes. Sí, el matador Kempes. Quedaron atrás los Gabriel Batistuta. Quedaron atrás los Paul Claudio Caniggia. ¿Te acordás de estos grandes definidores, grandes delanteros? Pero esa es mi preocupación con Argentina, que es Lionel y nada más. O sea, no veo realmente un matador de área, porque el Lautaro, no sé. No lo sé, Rick. No lo sé, Rick. Ahí con Lautaro, ¿verdad? Ya con una selección brava enfrente y no sé, ¿verdad? Pero, en cambio, por eso te digo, mira, cuando yo digo que creo que Francia es la más fuerte, por eso, precisamente, por el nivel de jugadores que tiene y jugadores, pues ya no veteranos. Estamos hablando de Bichada, o sea, tal vez no Bichada, pero jugadores en su momento. El caso de Dembélé. Miras al otro lado y tenés a Mbappé, tenés a Olise también de bueno, o sea, y tenés a diferentes jugadores que no sé, realmente es una selección muy fuerte, hasta donde se ve, pues, y hasta donde lo viene demostrando. Pero bueno, vamos a ver qué pasa con Argentina. A ver, Emerson, ¿qué nos comenta?
2: Señor Carlos Miranda,
1: dígalo.
2: Ayer fue un partidazo. Paraguay demostró a estos europeos que les gusta el buen fútbol, que no sé qué, que tiquitaca. No. Enseñaron a jugar fútbol con el alma,
3: con el corazón, como debe ser. Grande Paraguay, grande los muchachos del profe Alfaro.
2: Esperemos que haya más sorpresa este día, que hoy les tocaría, en caso de, bueno, en caso de que primero tienen que jugar Francia contra Suecia, porque si no va a tocar otro partidazo Paraguay-Francia.
1: Ajá. Sí, mira, creo que ahí por ahí va la llave, ¿verdad? Hoy recordemos, Costa de Marfil a las 11 contra los noruegos. A las 3 de la tarde va el Francia contra Suecia. Vamos a ver si le hace cosquilla a Suecia a Francia. Y México contra Ecuador a las 7 de la noche. Tres partidazos que, bueno, México sacó números perfectos, ¿verdad? Tres salidas al campo, tres ganes, cero goles en contra. Los mexicanos han tenido un mundial perfecto hasta el momento en la fase de grupos, ¿verdad? Pero y estos ya son 16avos y enfrente tienen a una Ecuador que no se ve nada fácil, ¿verdad? Así que creo que va a ser un buen partidazo este de la noche también. Creo que es... Vamos a ver, ojalá que los tres estén muy buenos y podamos disfrutar de buen fútbol a las 11, a las 3 y a las 7 de la noche. Pero el de la noche, por los elementos que tiene, acordate, México es la selección local, está con su público en el Azteca, Ciudad de México, cuánta historia en ese estadio. Pero enfrente tiene una selección sudamericana dura, creo que es un hueso duro de roer, así que no la va a tener chiche México esta noche. Y a partir de ahí creo que vamos a tener un buen partido de fútbol. Ojalá, ¿verdad? Que también en la noche veamos un buen mascón, señores. Voy a pausa en este momento y luego regreso. 7:34 la hora. ¿Querés comunicarte con Astral? 7644-1029. Es mi WhatsApp en este momento. Mándame tu nota de voz, que no sea muy larga, por favor, porque así le damos chance a más gente de opinar. ¡Ya vuelvo!
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1: 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Son las
2: 7:35.
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2: 7:36.
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2: 7:37.
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2: 7:37.
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2: 7:38.
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8: 7:42.
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10: 7:42, amigos, 7:42. Vamos a iniciar este bloque con un poco de música de nuestro país, un poco de reggae rock con Atarraya. Y bueno, aquí tengo muchos mensajes, ya les voy a dar play, amigos, a las notas de voz que me están enviando. Así que ya le doy play, pendientes. Y seguimos especulando cuál va a ser el próximo campeón del mundo en United 26. ¿Cuál va a ser? ¿Cuál va a ser? Mira, tu nota de voz. Mientras, vamos a Tamanique. Ahí vamos.

0: Hay que disfrutar el Mundial, mis amigos. Cada 4 años se da esta competición, esta gran fiesta del fútbol. Hay que disfrutarla, señores. Es el deporte más hermoso del mundo, como dice Luis Omar Tapia.
1: Buenos días, Carlitos, y a toda la lista negra. Yo a la selección que veo más fuerte es a Francia. Realmente es la que se le ve mejor fútbol al momento.
0: ¿Verdad que sí?
2: Ok. Buenos días, Carlito, ¿cómo estamos? Pues este mundial ha sido extraño, con muchas sorpresas. Yo, en mi caso, pues a falta de que no está la selección de El Salvador en el mundial, pues mi simpatía siempre ha sido con la selección de Alemania.
0: Ok.
2: Y pues ayer, gran sorpresa que Paraguay la dejó en el camino. Al final, pues, hay que disfrutar del fútbol y a ver en qué termina este mundial raro. Feliz día, Carlito, y feliz día a la lista negra. Larga vida al rock.
0: Larga vida al rock, JC Quintanilla. Bueno, como dice JC, la verdad es que igual, ¿verdad? Esa es mi misma filosofía, fíjate, mientras la selecta no llegue a un mundial, que no creo que ocurra en los próximos 100 años, pero mientras eso no ocurra, vamos a apoyar alguna otra selección, ¿verdad? En este caso, pues, ya lo dije, soy simpatizante de la selección argentina. Tati Quijano, ¿qué tal?
3: Hola, hola, Carlitos, buenos días. Feliz día para vos y para todos los astraleros. Sorprendida de los partidos de ayer, estuvieron buenísimos, y dos se definieron por penales, y bueno, la verdad que hubieron sorpresas, pero la verdad que yo me recuerdo que antes que empezara el mundial, la gente decía, ay, 16avos, van a llegar equipos pequeños contra equipos grandes, va a ser bien fácil pasar, y la verdad que no ha sucedido eso, pues, los supuestos equipos pequeños a los que nadie les daba el gane, pues han dado sorpresas. Y la verdad que eso es lo bonito de los mundiales, que eso los pone emocionantes. Bueno, nada más ese comentario. Larga vida al rock.
0: Gracias, Tati. Gracias por tu comentario, mi amiga Tati Quijano. Mira, sí, la verdad es que mucha especulación, ¿verdad? Antes de cuando dijeron, van a ser 48 selecciones, y mucha gente pensó, no, hombre, 48 selecciones. El verdadero, de hecho, escuché a algunos colegas por ahí, colegas especializados en el campo del deporte, que decían, no, si el verdadero mundial va a comenzar de la fase de los 16avos en adelante, pero refiriéndose a que la primera fase iba a ser medio sosa, medio aburridona, con un montón de selecciones de baja monta, pero miren, el mundial ha estado bueno, señores, desde el inicio, con 48 equipos, 48 selecciones. Ha estado interesante, ha habido buenos partidos, buenos goles. La verdad es que me parece que hemos disfrutado de este mundial grande, porque muchos sí, o sea, pensamos, 48 selecciones, pasar de 32 a 48, no, hombre, vamos a ver selecciones que no iban a dar ningún tipo de espectáculo. Eso se pensó inicialmente, ¿verdad? Pero miren, al día de hoy, yo no he visto, discúlpenme, ¿verdad? Pero yo no he visto una selección así, tengo que decirlo con el dolor de mi alma, pero no he visto una selección como la selecta, como Guatemala, Nicaragua, con un nivel así, ¿verdad? Bajito. Discúlpenme, pero ahí está la más chiquita, se enfrenta a una de estas que les acabo de mencionar y creo que nos da una buena zarandeada. Sí, miren, hemos visto a los debutantes, pues, haciendo la lucha. Selecciones como Cabo Verde, que ya mucho hemos hablado de ellos, Uzbekistán, Jordania, selecciones debutantes, pero pues que han llegado, pues, no a regalar amor, o sea, miren, han llegado a pelear en el campo, ¿verdad? Y la verdad, con un nivel técnico importante. Entonces, hoy en día ya creo que pues para las selecciones de menor nivel ya están viendo el mundial y dicen, hey, no, pues sí, para llegar ahí, sí, es cierto, 48, pero no está fácil. Bueno, vamos al WhatsApp, la lista negra, que dice Edgar Ábalos.
4: Carlitos, hablando del mundial, este mundial está medio raro, Carlitos.
0: ¿Por qué, Edgar?
4: Porque las grandes potencias no están demostrando. Uh-huh. Portugal no está demostrando nada. Alemania ya lo vimos caer. Tenemos una Brasil aguada que le pesa la camiseta. Esas 5 estrellas le están pesando. Igual a los alemanes que les pesaron las 4 estrellas. Uh-huh. Francia se ve como una posible ganadora. Argentina, no es que sea odia a Argentina, pero la tiene demasiado fácil y se ve sospechoso, se ve sospechoso. El fútbol sudamericano ha dejado mucho que desear, la verdad, pero a mí sí me gustaría ver a un pequeño moverse, ¿verdad? Moverse hasta arriba. Y dar la sorpresa, independientemente cuál sea, pero uno pequeño. Bueno, pues, larga vida al rock y al fútbol, Carlitos, nos vemos.
0: Ok, larga vida al rock. Bueno, ahí está la opinión. Vamos a ver, número 3707.
5: La Mara, no sé si sabe de fútbol o no, pero definitivamente de lo que no saben, el significado de la palabra mensajes cortos, opiniones cortas.
0: Ok. Bueno, Jorge López, ¿qué dice?
6: Buenos días, Carlitos, gusto saludarte. Bueno, como dices, hay que ver los partidos, entretenerse y uno pues disfrutar, que se pone emocionante. Cuando llegan a los penales también se pone emocionante. Y como vi un meme por ahí que decía, ¿verdad? Ojalá la vida fuera tan fácil como los rivales que le han tocado a la selección de Argentina y le van a tocar desde aquí hasta cuartos de final.
0: Pero mira, la verdad es que... Vaya, por eso decía, mira, ya está predeterminado, o sea, no es un sorteo, ¿verdad? Que, bueno, vamos a sacar esta bolita y ya la vamos a poner a Argentina. No, mira, ya está predeterminado los 16avos que van, más o menos les explicaba de la cómo está la competición, ¿verdad? Que desde antes que inicia el mundial ya se sabe que el primero de tal grupo va a ir con el tercero de tal otro. Pero y creo que la FIFA no se puede meter en que uno sea primero y el otro de allá sea tercero y que cabalgue. O sea, no, ¿verdad? Ya es culpa de Cabo Verde haber quedado en ese lugar. De haber clasificado, pues, en el lugar que clasificó. Y eso puede ser, mira, en el campo positivo y en el campo negativo. ¿Qué quiero decir con esto? Vaya, vámonos a México, por ejemplo. Los mexicanos, por andar de, pues sí, ganemos, ¿verdad? Y los 3 partidos, y qué lindo, y México lindo y querido, ¿verdad? Y el celito lindo y todo. 3 ganes, pero eso les ha permitido quedar en primer lugar de su grupo. ¿Y qué les ha tocado? O sea, tienen enfrente a un Ecuador que ya lo van a ver en la noche, no va a ser fácil. ¿Qué tal si mejor México hubiera quedado en un segundo puesto? Digamos, nadie está buscando los segundos o terceros lugares, pero creo que le hubiera quedado otro tipo de selección, tal vez una europea más, entre comillas, accesible. Pero se va a tener que enfrentar contra este Ecuador, que no lo veo así, comida de hocicón, no lo veo fácil realmente. Entonces, mira, esta es una combinación, como te digo, de quedar en determinado grupo, primero, segundo o mejor tercero, ¿verdad? Recordemos que esta competición permite clasificarse de la fase de grupos a los 16avos a los 2 primeros lugares, ¿ya? Primero y segundo de cada uno de los 12 grupos, más 8 mejores terceros, son los que se meten y hacen 32 selecciones y ahí están en 16avos, pero así como que esté arreglado, mira, no es porque sea Argentina ni nada la selección de mi simpatía, pero no creo que en este caso sea así, ¿verdad? Ahora, pues sí, el tema de que se ha enfrentado a rivales no muy potentes, eso sí, ¿verdad? Está claro. Vamos a ver cuál es el comportamiento de la selección albiceleste con rivales de mayor peso, eso sí. Miguel Amador, ¿qué dice, señor?
7: ¿Qué onda, mi querido Charles? Pues mira, fíjate que yo sí voy con Francia, fíjate.
0: Ajá.
7: Y claro, ahora digamos que es de los favoritos, porque así. Pero hay un equipo que yo lo veo bien peligroso, que quizá da la sorpresa, fíjate, porque lo he estado viendo jugar. Me recuerda a la Alemania que yo estaba acostumbrado a ver jugar, ¿sabes? Cómo están jugando de mecánicos, de concentrados, de ordenados.
0: Ajá.
7: Y esa es la selección de Estados Unidos. Fíjate que quién sabe.
0: Ajá, tipo robots juegan, ¿verdad? Estos no parecen. Así era antes, ¿te acordás? La selección alemana, esas selecciones, aquella selección de noventera, de Rudi Feller, de Andreas Breme, bueno, todavía en las últimas etapas del gran Lothar Matthäus. Esas selecciones así que, con una mente, no sé, de un cerebro de hierro, parecían robots, pero qué bárbaro, ¿verdad? ¿Qué selecciones esas? Como decían por ahí, realmente hemos visto a lo mejor una disminución en algunos de los grandes, ¿verdad? El caso de Brasil, que ya no tiene pues esas grandes estrellas, esos grandes exponentes del jogo bonito, del fútbol arte, que divirtieron al planeta Tierra y por lo cual mucha gente se enamoró de selecciones como Brasil. Algunos otros, como somos rebeldes y que vamos en contra de lo establecido y vamos en contra de... Entonces, pues... no necesariamente le vamos a Brasil, pero bueno, esa es otra historia. Vamos a ver quién más quiere opinar. Víctor Peralta.
8: Charlie, buenos días. Lo que me llega es el fondo, hablando de partido y la caca de vaca. No me gusta el fútbol, pero sí las finales me gusta compartir con los compañeros y amigos. Buenísima rola, Charlie, buen día.
0: Vaya, vamos a tener razón, fíjate, este fondito no mucho, ¿verdad? Para este, voy a poner aquí el fondo mejor de, que ocupamos en la gozadera mundialista. Este es el fondo que ocupamos en la tarde en la gozadera mundialista de RCS. Para quienes no lo saben, hay un programa deportivo aquí, señores, a la 1:00 p.m, pero es hoy por el Mundial, ¿verdad? Hoy por el Mundial, nada más, la gozadera mundialista de Radio Corporación El Salvador, de 1:00 a 2:00 p.m. Hoy ya no voy a estar yo, estuve cubriendo ahí unos días porque andaban los compañeros, andaban fuera, andaban en México, en Estados Unidos, generando contenido, ¿verdad? Para las redes, haciendo contactos para el programa en FM, o sea, andaban trabajando, pues. Supuestamente. Saludos para Ronnie y el Mingo, que ya vino de regreso, Mingo. Ya lo saludamos ahí. Así que va, esta es la canción que... el tema oficial de la FIFA, de la Copa Mundial 2026. Va, hoy sí ya entramos en materia, hoy sí ya nos escuchamos un poco más futboleros.
9: Buenos días, Carlito. Buenos días a toda la lista negra, los Fútbol Rocker. Pues
0: fútbol rocker.
9: De opinión, me parece más que Francia ha sido sólido y meterle esos 4-1 a Noruega, la verdad que no es tan fácil, ¿verdad?
0: Sí.
9: Pero ahí se midió un nivel ya más superior a comparación a los otros equipos que un Portugal Colombia, el partido estuvo buenísimo, pero igual al final no tienen quizá la explosión que necesitan como lo tiene Francia ahorita. Argentina, cuando se mida a Colombia, que va a ser lo más seguro en la llave, vamos a ver de qué están hechos.
0: Sí, mira, ahí puede ser que vaya a pegar con Colombia, ¿verdad? Por eso te digo, no, mira, aquí realmente es, o sea, lo importante es ir para adelante, ¿verdad? En la competición. Y no siento que... a veces se especula mucho con respecto a eso, de que a tal selección le ponen lo más fácil, pero no, hombre, miren, no hay que ser tan así tan, ¿verdad? Tan especulativos al respecto. ¿Qué tal, William?
10: ¿Qué onda, Carlito? ¿Cómo estamos? Buenos días. Y mira, te voy a decir algo con el tema de Argentina. Veo que la gente está bastante ardida, man. Literalmente el que le tenía que haber tocado es Uruguay. No es culpa de Argentina que Cabo Verde haya hecho mejor las cosas, pues. Uh-huh. O sea, aparte de eso, ¿quién dice que ya está regalado todo, man? O sea, ¿quién dice que a Argentina ya le regalaron el partido?
0: No, pues sí, claro.
10: Muy anti-Argentina, muy anti-Messi, man. Siguen todavía con esa espinita, ¿va? Que Portugal no levanta, ¿no? Ni va a levantar. O sea, con suerte va a pasar esta fase, la siguiente no la pasa, ¿no? O sea, de modo, para los anti-Messi, ¿va? Y ahí con lo de Brasil me recuerda al Brasil de Estados Unidos 94. Simplemente está ganando y eso es lo que importa en un mundial. El mundial se gana ganando, no jugando bonito. Bueno, mi humilde opinión, ¿verdad? Gracias, Carlito. Larga vida al rol.
0: Ok, bueno, ahí está entonces la opinión de William Orellana. Así es, vamos a revisar el grupo. Permíteme, quiero revisar el grupo como estaba inicialmente el grupo de Cabo Verde. Ajá. Exacto, vaya. Es que aquí dice William Orellana que a Argentina le tocaba a Uruguay. Vaya, digamos, como rival, ya en 16avos. Y tenés razón, fíjate que en teoría, vaya, el grupo es el grupo H donde está Cabo Verde. Estuvo Cabo Verde en la fase de ¿cómo se llama? En la fase de grupos, pues España, islas de que, bueno, España, está Uruguay, Arabia Saudí y islas de Cabo Verde también. Así que es cierto, vaya, digamos, en teoría hubiera sido España la primera, ya por la jerarquía, pues, de los españoles, y así creo yo que lo pensamos todos, ¿verdad? O quizá la mayoría, que Uruguay podía quedar en segundo puesto. En teoría, eso estoy hablando de lo que pudo pensarse en teoría. España, Uruguay, probablemente Arabia Saudí y abajo islas de Cabo Verde, ya adiós, despedida del mundial. Así hubiese sido el pensamiento de la teoría, cómo hubiese quedado. Entonces, en ese caso, si Uruguay hubieran quedado en segundo puesto, le hubiese tocado, exactamente como bien dice William Orellana, como rival en 16avos a la Argentina. Pero bueno, ahí ya no es culpa, pues, es cierto, y ya no es culpa de que los uruguayos, pues, se hayan andado también por la calle de la amargura, que se han ido pronto del mundial y que Cabo Verde haya agarrado el segundo puesto, ¿verdad? Entonces ya, no, pero es que no, miren, eso también, ¿verdad? O sea, No hay que ser así, por eso digo, especular con cosas que de plano, ¿verdad? A veces andamos viendo ahí teorías de la conspiración en todo. Sí, he conocido gente que todo lo ve así, conspiranoicos, ¿verdad? No, hay que aquí hay gato encerrado y todo, pero absolutamente todo. No, hombre, miren, no es tan así, hombre. Hay que jugar fútbol y el que hace mejor las cosas. En este caso, Cabo Verde hizo mejor las cosas que Uruguay y quedó en segundo puesto, clasificó, ni siquiera como mejor tercero, clasificó como Dios manda, en segundo puesto, Cabo Verde. Bueno, y se toparon ahí en las llaves con Argentina, pero no es que se lo hayan puesto. Vamos a ver, ya casi despedimos este bloque, mis amigos.
11: Oh, Carlitos, buenos días. Aquí, oyendo el debate, mira, la verdad es que el fútbol debate ha cambiado, o sea, la información ya llega a todo el mundo, esquemas, formas de juego, ya no tenemos el fútbol de hace 20 años.
0: De los 60.
11: Eso es lo que la gente no está aceptando.
0: El fútbol, o sea, del maracanazo.
11: Están creciendo. Y también la inmigración, ¿verdad? Vemos ya gente de otro color en las clásicas que eran de blanco, ¿verdad? Y ahora ellos lo representan, así que ni modo, hay que abrir la cabeza y decir que todo está cambiando. Algunas cosas que uno piensa de corrupción, ¿verdad? Los goles de Argentina, los penales, la falta de Messi, polémicas que siempre van a haber, pero ni modo, hay que disfrutarlo mientras sea, son cada 5 o 4 años, no me acuerdo, así que nada, solamente eso. Cuídate, Carlitos, buen día y larga vida al rock.
0: Larga vida al rock, cada 4 años es el mundial.
12: Hola, Carlitos, buenos días. Saludo a todos de la lista negra. Pues para mí los favoritos son Francia y Argentina. Son los que se les ha visto más sólidos, con mejor estrategia. No obstante, pues hay otras selecciones que pueden dar la sorpresa. Pero el mundial ahorita es que disfrutemos a Messi. Saludos.
0: Sí, sí, sí. Mira, con la salvedad de que, es cierto, hay que decir, son las selecciones quizá que se han visto más en forma, pero la diferencia de rivales, creo que ahí está un dato muy importante, la diferencia de rivales que han tenido. El caso, por ejemplo, de Argentina, sí, hay que decirlo, pues no ha enfrentado a grandes monstruos del fútbol mundial. Y, bueno, Francia, sí, le pegó duro a Noruega, por más que Noruega haya utilizado, digamos, recambios importantes. Pero pues sí, es Noruega, si el que está ahí en la banca no es porque no es maleta, o sea, son buenos jugadores, entonces. Pero aún así le pegó duro Francia, así que creo que ahí sí hay una diferencia en los rivales que han tenido Francia y el campeón Argentina. Vamos a ver, última nota de voz.
13: Argentina, campeona, y Messi ahí, máximo goleador. Solo por eso poneme ataque 77, Carlitos, en honor ahí a la selección argentina. Hola, Carlitos, mira, yo soy pro Argentina, ¿verdad? O si no, que Argentina, alguien de América, ¿va? Mi segundo favorito quizás ahí, México. Ojalá México llegue más alto. Pero mira, yo no soy experto. Explícame ahí por qué decir que Francia no estaba muy al pendiente. Yo le estaba pendiente los partidos de Argentina. Y lo otro, yo creo que Messi, como ya después de salir de la presión del Barça, creo que hoy está más enfocado en la selecta. Saludos a todos, bendiciones.
0: Saludos, mira, no, en cuanto a la presión, me parece que sí, yo creo que Messi tenía una presión, pero bárbara, antes, o sea, porque era el Mundial. Es como una presión como la que tiene, hay que decirlo, Cristiano Ronaldo, quieras o no, pues el tipo, por más que parezca un robot, no lo es, o sea, también tiene esa presión de que, pues sí, que los números, ¿verdad? Y que, sobre todo con lo competitivo que es CR7, imagínate, pero le falta la Copa del Mundo. Tiene un montón de números maravillosos en su palmarés, pero le falta eso, la Copa del Mundo, ¿verdad? Y se nota que ahí anda Cristiano, pues, con todo, pero esa presión tenía Messi, me parece, el Mundial anterior, que tenía que ganar, si no, no era, ¿verdad?, lo que hoy decimos que es. Entonces, a lo mejor no lo podía dominar y pues Messi hacía presentaciones, hubo presentaciones bastante, bastante defectuosas con la selección argentina. Pero bueno, eso hoy en día es diferente. Creo que con la Copa del Mundo que ganó en Qatar, creo que botó toda esa presión y ya esto creo que ya es un plus nada más, ¿verdad? Es un plus en la edad, en el aspecto particular de Messi como jugador. Sí, ya está jugando pues un mundial más, o sea, pero ya lo ganó todo, ¿y qué más? ¿Qué más puede pedir? A nivel de clubes ya lo ganó todo. A nivel de selecciones ya no puede ganar nada más. Bueno, sí, ¿verdad? El bicampeonato tal vez, pero bueno, eso quizás nos genera un estrés mayor. Bueno, 8:10, mis amigos. Regresamos enseguida con más aquí en Morning Rock.
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12: Así es, señores, seguimos gracias a Fardel y Comédica a las 8:19 aquí en la estación del rock. Así que, bueno, señores, vamos en este momento, vamos con Eric Díaz porque tenemos que informarnos también qué pasó un día como hoy en la historia del rock y del metal. Adelante, señor Díaz.
13: Muy buenos días, Carlos Miranda. Muy buenos días a toda la televisión astralera. Feliz, productivo día martes para todos. Último día del mes de junio. Siempre acá lo mejor que te deseo de su amigo. Aquí ya estamos listos para reconocer qué ha pasado en una fecha como hoy, 30 de junio, en la historia del rock y del metal. Así que sin más comenzamos. Un par de cumpleaños. El primero en 1963 en Suecia nace el señor Yngwie Malmsteen. Así es, el maestro, ese gran guitarrista. Está de manteles largos un día como hoy, así que celebrémoslo con ese temita llamado Braveheart. Luego pasamos al año de 1968, Estados Unidos, nace el señor Phil Anselmo, así es, el icónico cantante de Pantera, está llegando hoy a sus 58 años, entre otros proyectos, también pues tiene un proyecto llamado Dawn, y una banda, y un proyecto de black metal, no recuerdo el nombre, pero ahora escuchemos obviamente con algo de Pantera, y el tema elegido será Unbroken. Disco de aniversario, 1977, Kiss saca su producción Love Gun, de lo cual te voy a recomendar el tema que le da nombre a dicha producción. 1980, Queen lanza su álbum The Game, y aquí el temita elegido será este estilo rock and roll llamado Crazy Little Thing Called Love. Para finalizar, en el año de 1998, con System of a Down, sacando su producción homónima, y de la cual el tema recomendado será Sugar. Y eso sería todo por hoy. Como siempre, recordarles que el rock es historia. A toda la noble visión astralera, que la fuerza del rock y del metal los acompañe. Pendientes más tardecito, el versus mundialista. Saludos y larga vida.
12: Gracias, Eric. Saludos y larga vida. Bueno, más adelante vamos a ver si programamos algo aquí de lo recomendado por Eric en las efemérides, pero creo que vamos a ir directamente al versus mundialista. Ya que estamos hablando de fútbol, Eric, vámonos directamente con el versus mundialista para hoy, donde también se enfrentan dos agrupaciones de los países contendientes en el mundial hoy. Así que adelante, señor Díaz, ¿cuál es el versus de hoy?
13: Bueno, Carlitos, y para el versus mundialista del día de hoy, no antes sin comentar las sorpresotas que se dieron ayer, obviamente la eliminación de Alemania y los Países Bajos por penales. De mi parte, pues los Países Bajos, quieras o no, esperaba un poco porque el cuadro marroquí es bastante fuerte, pero de Alemania no me esperaba eso. De que Paraguay los echara tan rápido. Alemania no está pasando por muy buenos momentos futbolísticos. Ya no es aquel equipo que daba miedo, ¿verdad? Es mi punto de vista, ¿verdad? Pero bueno, ayer se dieron 3 partidos. Hoy se van a dar 3 partidos también. Pero solo voy a tomar en cuenta 2 partidos para el versus mundialista de este día.
12: Ok.
13: Y el primer versus mundialista que voy a tirar precisamente es el partido que va a las 3 de la tarde y nos referimos al Francia contra Suecia. Así es, Francia contra Suecia será el versus con que iniciamos el día de hoy. Por parte de Francia, ni más ni menos que será la banda Gojira. Y esta vez te voy a recomendar un temita, esta canción llamada L'Enfant Sauvage, creo que así se dice en francés, creo que significa algo así como más o menos como el niño salvaje. Esa canción será la elegida por parte de Gojira de Francia y por Suecia, la banda que representará a la selección nórdica será estos señores de Sabaton. Esta banda que nos da lecciones de historia militar en cada una de sus canciones, lo digo con propiedad, Y el tema elegido de Sabaton, Suecia, será The Last Stand. Así que ahí tenemos el primer versus, Gojira de Francia contra Sabaton de Suecia. Y nos vamos con el segundo versus, y nos referimos al partido que irá a las 7 de la noche. Uno de los anfitriones, México, enfrentando a Ecuador. Ojito, podría haber una sorpresa en este partido, pero aquí, en el versus mundialista por México, la banda elegida, hoy me voy a desencantar por algo de New Metal, y la banda elegida será Resorte. Así es, esta banda mexicana. Con este temita voy a variar un poquito de lo que piden normalmente de esta banda mexicana, y el tema elegido será Alcohol, en esta canción, donde precisamente, y en este álbum donde participa en las voces, el señor Pato Machete de Control Machete. Así que por México será Resorte con el tema Alcohol, y por Ecuador será esta banda famosa allá en Ecuador llamada Bajo Sueños, y el tema elegido por estos señores será Esta Noche. Así que ahí tenemos el versus con que finalizamos: por México, Resorte, y por Ecuador, Bajo Sueños. Saludos y larga vida.
12: Ok, excelente, Eric. Saludos, larga vida. Bueno, vamos con el primer contendiente de hoy, Francia y su banda Gojira.

Bien, ahí estaba sonando la música de Gojira cuando son las 8 con 28 minutos aquí en la estación del Rock Astral. 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
1: 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Y lo mejor de todo es que también vienen tarjetas con premios grandes. ¿Cuáles son esos premios grandes? Tenemos pantallas de TV, tenemos tablet, tenemos pelotas de fútbol del Mundial y también tenemos consolas de videojuego. Ya a estas fechas ya hemos tenido 4 ganadores. Esta semana salió uno más que se llevó una pantalla de TV. También tenemos, bueno, esta persona se lo ganó en el Centro Histórico, en Lourdes también ya tuvimos un ganador, en Santa Ana y en Plaza Mundo Soyapango. Así que los premios todavía siguen, por ejemplo, las consolas de videojuegos no han salido aún, todavía pueden participar, la dinámica va hasta el 20 de julio, porque el 21 de julio vamos a hacer un evento oficial para premiar a todos los ganadores.
0: Hasta el 20 de julio sí, va a estar activa la promoción.
1: Exactamente.
0: Y los sorteos son semanales, Fátima.
1: Todas las semanas se están mandando los premios. Uh-huh. Ahí a la suerte de que en le toque, ¿verdad? Los premios lo pueden, bueno, los sobres, eso sí no lo mencioné, pero eso es importante para que puedan ser acreedores de un sobrecito. El sobrecito le cuesta 50 centavos. Mm. Lo que nosotros solicitamos es que hagan una compra mínima en la sucursal de 2.50 y ahí usted puede comprar por 50 centavos los sobrecitos que quiera.
0: Ah, ok, o sea, hay si una compra
1: quiere,
0: mínima.
1: Sí, si quiere comprar 10 sobrecitos, tiene que saber que 50 centavos le va a salir su sobrecito y puede comprar los que quiera, ¿verdad? Mm. Y así puede tener más oportunidades de participar y ganar.
0: Pero el acceso a comprar los sobrecitos hay que es primero con una compra mínima de 2.50.
1: Sí, de 2.50, exactamente.
0: 2.50, de ahí puedo comprar todos los sobres que yo quiera, 5, 10, 20, los que yo quiera.
1: Exactamente.
0: Para participar y ganarse cualquiera de estos premios. Entonces, bueno, está muy interesante, realmente hay que participar. Tenemos todavía 20 días aproximadamente, sí, 21 sí. días por ahí. Hasta el 20 llega la promoción, esta Copa Canasto 2026, ¿verdad? Bueno, excelente, hay que participar entonces. Y a ver, en cuanto a los productos para consumir en la Tecleña, ¿qué productos de temporada tenemos, Fátima?
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0: 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Ah, mis amigos, algo muy importante, Fátima no ha venido con las manos vacías, trae premios, así que hay que estar pendientes de cada cosa que dice Fátima porque usted puede ganar al final de esta entrevista. 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
0: Bien, vamos a seguir en

0: 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Así que, Fátima, ¿le parece si regalamos entonces acá los premios que usted nos ha traído?
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0: ¿Son gift cards?
1: 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Ajá. Y la dinámica es sencilla. 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
0: 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Y los primeros en mandar su nota de voz van a tener como premio una gift card de $10, señoras y señores. Ya voy a enviar yo mejor mi participación, Fátima, porque es delicioso ahí el producto de La Tecleña. Así que, pues usted nos puede enviar su nota de voz y participar para ganar gift card por $10. Así que aquí está participando ya la gente, Fátima. Si quiere, escuchamos a los participantes.
1: Sí, claro.
0: Si se puede poner ahí los audífonos, por favor. Y bueno, ahí escucha, ¿verdad? Sí. Tenemos audio por ahí, excelente, Fátima. Vamos a escuchar aquí las participaciones de los amigos oyentes. Vamos en el orden, amigos. Vamos en el orden que nos han ido llegando acá las participaciones. Aquí tenemos a Edwin Otero, que fue el primero en enviar nota de voz. A ver qué dice Edwin.
2: Bueno, quisiera ganarme una canasta de La Tecleña 2026. El pastelito es el sinope y el pastelito es de fruta.
0: A ver, que aquí tenemos otra nota de voz.
2: Están los pichardinos y los panaldinos.
1: Mencionó si no me los personajes.
0: Los personajes son. ¿Qué dice Fátima?
1: A ver.
0: Demos
1: otra oportunidad a alguien más.
0: A vaya, ver. Vamos a ver. Aquí tenemos el número 1213. También, recuerde, vaya, miren, vamos a reiterar cómo es la promoción. 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
0: Para que estén atentos, así es. 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
3: Como premio, una gift card de $10.
4: Los panes de temporada son el pichardín, pichardinho, y el zapatito, que es de Cristiano Ronaldo.
0: ¿Qué dice Fátima?
1: No sé si se los damos, yo creo que pudiera ser, porque está mencionando los protagonistas, que son los jugadores que tenemos participando en la Copa Canasta.
0: Ok, entonces es ganador.
1: Démoselo.
0: Bueno, ganador entonces, número 1213, amigo, envíenos su, ahí le mandamos un emoji, envíenos su nombre completo y número de DUI, por favor, para que le entreguemos aquí su gift card. Es una gift card por $10 la que se ha ganado en este momento. Vamos a ver quién más quiere participar. Número 6416. Lo escuchamos, Fátima.
5: Buenas. Los de temporada son el chocomelo, papistacho, galletas decoradas y otra cantidad de productos.
1: Así es.
0: Sí, está bien. Excelente, amigo. Número 6416. Le mando un emoji en este momento y también envíeme su nombre completo y su número de DUI para que lo dejemos ya aquí anotado como ganador de una gift card por $10 gracias a La Tecleña. Número 6416. Datos. Así que, Fátima, muchísimas gracias. 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
0: Ok, muchas gracias por la visita, Fátima.
1: A ustedes, muchas gracias.
0: Bien, ya volvemos, amigos, ya volvemos.
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5: 8:43.
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5: Bueno, seguimos, amigos, faltan 12 minutos para las 9 de la mañana ya aquí en la estación del rock. 12 más, estaremos llegando a las 9. Ya viene más música, ya vamos a completar el versus futbolero que tenemos hoy, el versus mundialista que nos ha recomendado Eric Díaz. Ya lo vamos a completar, todavía nos falta algo de la banda sueca Sabaton. Pero antes vamos a conversar con nuestros buenos amigos de Movistar, de Oppo también, que nos traen importante información en esta mañana de martes 30 de junio. Ya nos encontramos acá en el set con Michelle Bichara, ya pues una amiga aquí de la casa, Michelle, bienvenida, representante de Oppo El Salvador.
6: Muchas gracias, súper contenta de volverlos a acompañar y esta vez para poderles contar un poquito más sobre lo que traemos junto con Movistar.
5: Así es, Michelle, y hoy recibimos también a Carlos Avelar de Movistar. Bienvenido, Carlos.
7: Hola, buenos días, gracias por darnos la oportunidad para mostrar, pues darles a conocer a todos los salvadoreños las ofertas que tenemos con estos nuevos modelos.
5: Claro que sí. Bueno, vamos a comenzar esta conversación aquí con Carlos, preguntándole sobre que hoy vemos una alianza importante entre Movistar y Oppo con la llegada de la nueva serie A5 y A6. Pero a ver, ¿qué significa este lanzamiento, Carlos?
7: Ok, para Movistar este lanzamiento representa un paso importante para reafirmar nuestro compromiso de acercar la tecnología a más salvadoreños. Así, con estos nuevos modelos A5 y A6, fortalecemos nuestro portafolio para brindarle a nuestros clientes terminales de última generación con precios accesibles.
5: Excelente. Bueno, Michelle, coméntanos un poco más sobre esta nueva serie A5 y A6. ¿Qué podemos decir que trae de nuevo esta serie?
6: Bueno, esta serie, para iniciar contándoles un poquito más, es nuestra serie gama media, lo que significa que son teléfonos creados para resistir todo. ¿Qué significa esto? Que traen resistencia militar para golpes, rayaduras, si se te cae, si tienes manos de mantequilla, si sos torpe como yo, que se te caen los teléfonos porque andas con muchas cosas en las manos. Ese teléfono es ideal para ti, independientemente del modelo de cualquiera de los de las dos series que escojas, ya sea el A5M o el A6. ¿Por qué? Porque aparte de estas herramientas que le digo que no se les va a arruinar, también trae IP65 y IP69 según el modelo que escojan, que significa que son resistentes al agua y al polvo también. Sabemos que nosotros vivimos en un clima tropical donde en la mañana amanece sin sol, luego empieza a llover, después sale el sol, después hay humedad. Entonces, realmente estos teléfonos son ideales para todas esas personas, ya sea que trabajen en oficina o que trabajen en el exterior, porque les va a resistir todo. O sea, realmente son teléfonos súper útiles, súper funcionales y que además integran herramientas de inteligencia artificial que les va a ayudar en sus tareas diarias. Si somos una persona que pasamos en oficina y descargamos muchos archivos, pero también en su almuerzo les gusta estar jugando, o ahorita que estamos en época de partidos y quieren ver partidos, no se les va a trabar el teléfono, no se les va a calentar el teléfono y no se les va a apagar, vea, por este uso que tiene. Son teléfonos pensados en precisamente solventar todas las necesidades diarias que tiene un salvadoreño, que sabemos que no nos estamos quietos y que todo el tiempo estamos haciendo algo, y realmente nuestro teléfono se ha vuelto nuestro diario vivir, y sabemos que los usuarios necesitan teléfonos resistentes que se adapten a cada una de sus necesidades y sobre todo a cada una de las acciones que ellos cumplen en el día.
5: Sí, la verdad es que necesitamos hoy en día dispositivos bastante resistentes, Michelle, y bastante aguantadores con respecto a la batería. En mi caso particular, bien lo ha dicho usted, Michelle está hablando de mí, dije, porque cabal, viendo los partidos, cuando veo ya la batería, ya no quiere, ¿verdad? Pero es que yo ando un teléfono de los que trajo Cristóbal Colón, ¿verdad? Aquí a América.
6: Vamos a regalar un Oppo.
5: Por favor, ya me urge uno de la serie A5 o A6. A ver, Michelle, coméntenos, dentro de esta nueva serie, ¿cuál es el modelo que más destaca?
6: El que más destaca es la serie A6, porque es nuestra serie más reciente, de hecho es la que nos acaba de ingresar. ¿Qué tiene diferente esta serie en comparación de la serie A5? Que se trae carga inversa. ¿Qué significa la carga inversa? Que el teléfono se convierte en una batería, en una power bank para otros dispositivos, ya sea otros teléfonos, independientemente de la marca o del modelo que las personas tengan, o incluso electrodomésticos, ya sea que nos cae una gran tormenta y se fue la luz y no tenemos, y tenemos descargada la lámpara de la casa, vea. Entonces también podemos cargar lámparas, podemos cargar también relojes inteligentes por medio de nuestro teléfono. Y entonces yo siempre les digo, me van a decir, ay, pero es que Michelle, se me va a acabar a mí la batería. A veces somos bien tacaños, vea, sí, también. Entonces no queremos compartir porque pensamos que nosotros nos vamos a quedar sin batería. Pero eso no va a pasar. ¿Por qué? Porque ese teléfono trae una gran batería, precisamente pensando en el beneficio del que le puedan brindar, ya sea a sus amigos, a su familia, etcétera, en cualquier emergencia, que ellos no tengan batería. Pero también eso no va a hacer que tú te quedes sin carga en tu teléfono. Entonces realmente son teléfonos pensados en lo que les digo, realmente solventar cada una de las necesidades que tengan los salvadoreños, y realmente ahora incluso pensando en otro tipo de usuarios, ¿verdad? Los que puedes compartirles también de tu propio Oppo esta batería en cualquier emergencia.
5: Bueno, ok, vaya, escucharon, amigos, es realmente importante, ¿verdad?, el tema, porque esto es algo muy importante para todo usuario, lo que comentábamos, ¿verdad, Michelle?, tener bastante carga, bastante batería, con este tema de la carga inversa, ¿verdad?, que tienen estos nuevos modelos, realmente es algo muy muy importante, ¿verdad? Y estamos hablando de ahí de muchos miliamperios, supongo, ¿verdad?
6: Sí, así es. Realmente son baterías grandes. Estos modelos de la serie traen hasta de 6.500 miliamperios a baterías de 7.000 miliamperios. Dependiendo del modelo que escojan, realmente son baterías que son súper funcionales. No vas a tener que andar buscando enchufes y tampoco prestando cargadores. Esa es la idea, realmente facilitarle la vida a todos los usuarios por medio de estas herramientas, además de otras tipo de herramientas como la inteligencia artificial, que ya los traen integrados, como mejoras en edición, mejoras en fotografía, incluso en las cámaras de los teléfonos. Si quieres borrar personas, lo vas a poder hacer sin problema, no te va a dejar el gran manchón en la fotografía. Entonces realmente son cosas súper funcionales, o incluso cuando nos pasa que tenemos muchos archivos abiertos y que los teléfonos suelen trabarse por todas estas aplicaciones que están en segundo plano, lo que hace el teléfono automáticamente es congelar esas aplicaciones que ha detectado que no estás usando para optimizar el rendimiento de tu teléfono. Además de un sistema de enfriamiento por lo mismo, ¿verdad?, que suele pasar con estas aplicaciones que tenemos en segundo plano.
5: Bien, Carlos, desde Movistar, ¿qué beneficios comerciales tendrá esta nueva serie?
7: Ok, cuando ya hablamos de beneficios comerciales, ya traduciéndolo a buen salvadoreño, es la oferta, cómo me queda este celular, digamos. Entonces, ya Michelle nos explicaba todas las especificaciones y bondades que traen estos nuevos modelos. Entonces, como Movistar, queríamos asociarle una oferta sumamente agresiva a estos modelos. Entonces, ambos modelos van a tener apps ilimitadas. Ahí hablamos de Waze, X, Instagram, todas las apps que los salvadoreños usualmente más utilizamos. Pero también decidimos agregarle YouTube y TikTok ilimitado. Entonces, hablamos de apps ilimitadas, YouTube y TikTok ilimitado. Pero si decimos, bueno, ya tienen estos ilimitados, démosle la navegación completa ilimitada. Así que ambos modelos van a tener apps ilimitadas, YouTube y TikTok ilimitados, y su navegación también ilimitada. Así, el Oppo A5 lo van a poder encontrar por solo $32 sin prima. Y el Oppo A6, que es el modelo más robusto que nos comentaba Michelle, a $42 sin prima también, con datos ilimitados.
5: Bueno, interesantísimo, ¿verdad? Con Oppo y Movistar prácticamente no hay límites, ¿verdad? Pero además, Michelle, además de la batería y rendimiento, ¿qué papel juega en este caso la inteligencia artificial dentro de estos dispositivos?
6: Pues, como te comentaba, todos nuestros dispositivos, independientemente de la serie, traen inteligencia artificial integrada. ¿Qué significa esto? Que son herramientas que te ayudan a facilitar en el día a día todas las funciones del teléfono y todo lo que tú puedas necesitar. O sea, desde Google Gemini para que te ayude con tus tareas diarias, hasta ediciones de fotografía con inteligencia artificial, mejoras en cámara también por si ay, te salió movida la fotografía, vea. O sea, porque te tembló la mano precisamente, no que te quedó, o cualquier razón, la inteligencia artificial te ayuda a solventar esta situación. mejorando la fotografía, mejorando calidad, mejorando nitidez, mejorando incluso colores automáticamente. Además tiene ya la integración de edición de foto, que si tú quieres quitar personas u objetos de una fotografía, lo va a hacer prácticamente exacto. Muchas veces la inteligencia artificial no suele ser exacta o no logra recrear el fondo en el que has quitado el objeto o la persona. Realmente con nuestra inteligencia artificial, al ser pioneros, eso no va a pasar, no te va a dejar el manchón así todo grisáceo de lo que no logró, te va a cambiar el fondo solo porque no logró encontrar el exacto, eso no va a pasar. Realmente son herramientas súper funcionales para las personas, más ahora que sabemos que todo lo queremos compartir en cuanto a fotografías, queremos crear momentos, queremos pues en nuestras redes sociales, ¿verdad?, compartir fotos bonitas, que tengan buenos colores, que tengan buena iluminación. Realmente la inteligencia artificial de las cámaras de Oppo les va a poder ayudar a esto.
5: Sí, a veces mucho problema porque nos tomamos una foto que quedamos bien, a lo mejor quedas bien tú con tus acompañantes, pero atrás te queda alguien que no tenía por qué estar en esa foto, ¿verdad? Porque puso ahí la cara, entonces, y nos toca ponerle algún emoji o algo. Pero...
6: Sí, o te toca zoomearla para cortar, entre comillas, a la persona, ¿verdad? Entonces, realmente, eso es lo que le ayuda a la inteligencia artificial a los usuarios, además de otras cosas como mejorar el rendimiento, que es lo que también les comentaba, que ya trae integrado esta ayuda dentro del teléfono, en donde, por ejemplo, si tienes muchas aplicaciones abiertas, el teléfono detecta tu comportamiento durante el día y simplemente al tener cierto tiempo de desuso de esa aplicación, la congela. No significa que no la vas a poder usar, significa que simplemente lo que va a hacer es pausarla dentro del teléfono para que eso no te consuma energía. Entonces realmente son detalles súper funcionales que realmente lo que te ayuda es a tener una mejor calidad de vida para tu teléfono y también para la batería.
5: Ok, Michelle. Bueno, Carlos, para quien está pensando cambiar su smartphone en este momento, que yo sé que hay muchas personas que ya están pensando en cambiarlo, pero ¿por qué podemos decir que esta es una buena oportunidad?
7: Sí, imagínate todo lo que nos comentaba Michelle, que traen estos nuevos modelos de inteligencia artificial, resistencia, baterías de enorme durabilidad. Entonces, si a eso le asociamos una oferta sumamente atractiva como son datos ilimitados y en el cual no pagas prima, pues esta es una combinación completa.
5: Ok, excelente. 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
5: Perfecto, gracias Carlos. Bueno, Michelle, ¿cómo podemos encontrar a Oppo en redes sociales?
6: 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Cualquier duda, consulta que requieran, incluso si necesita hacer como, mire, yo necesito saber según mi diario vivir cuál es el mejor modelo de Oppo, según mis necesidades, con gusto les podemos ayudar ahí también. Si necesitan más información sobre los precios que va a tener Movistar, también nos pueden consultar ahí o directamente en las redes sociales de ellos. Y realmente nada, invitarlos a que conozcan la marca, a que se acerquen a todas las tiendas de Movistar en el país y que pues disfruten de esos teléfonos y las herramientas que les estamos ofreciendo.
5: Excelente, muchas gracias Michelle y Carlos por la visita esta mañana de martes.
6: Muchas gracias.
7: Muchas gracias.
5: Bien, cerramos aquí con la música de Sabaton, completando el versus mundialista de la segunda jornada de hoy en United 26. Aquí está Sabaton.

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0: Bueno, amigos, son las 9:12, 9:12 la hora aquí en Astral, la estación del rock. Bueno, continuamos el Morning Rock en esta mañana de martes. Vamos a ver, por ahí teníamos algunas notas de voz que nos llegaron. Vamos a ver. Quiero ver si eran participaciones del tema que tuvimos hoy en agenda, Vladimir Guardado, o alguna petición. A ver.
1: Muy buenos días, mi buen amigo Carlos, acá en sintonía de Morning Rock. En esta mañana, con ganas de escuchar algo de Mago de Oz. ¿Será que se puede hacer que el cuerpo aguante? Esperando que sí, saludos y larga vida.
0: Saludos.
2: Buenos días, Carlos. Mi opinión brevemente de eso sobre el tema del Mundial. Creo que Francia, yo apoyo a Francia desde el Mundial 98. Siempre me ha gustado que ellos han mantenido un poderío en el fútbol desde esas épocas. Entonces, Francia pienso yo que tiene que ser la que va a ganar o por lo menos llegar a la final. Argentina y Brasil, por consiguiente, Argentina, no te lo puedo decir hasta ahorita, lo que he visto ahorita, porque ha llegado a la fase donde está sin despeinarse porque no le han tocado rivales fuertes. Brasil le tocó sufrir ayer con los japoneses, claro, ellos han potenciado su nivel bastante, pero no les alcanzó. Entonces, pero Brasil sufrió ayer. Entonces, pienso yo que por ahí viene la cosa. Francia tiene que ganar. Pero en el fútbol nada está escrito y...
0: Hey, bueno, eso es lo mejor, mira, en el fútbol nada está escrito. Eso es lo bueno, ¿verdad? Lo sorpresivo del fútbol, lo sorpresivo que puede ser. Eso es lo interesante. Bien, hoy hablábamos acerca de cuál es la selección que crees que va a ganar la Copa del Mundo, por supuesto. Hola Blanca, ¿qué tal?
3: Hola, hola, buenos días, Carlitos, feliz día para ti, todos los radioescuchas del Astral, aquí de camino al trabajo en la Maferrer, topado. Quería pedirte si me podías complacer con una cancioncita para agarrar ánimos, para empezar a trabajar con fuerza. No sé si me podrías complacer con Angry Teen de Metallica, porfi. Gracias y lindo día.
0: Angry Teen de Megadeth, creo que es, amiga. Esa creo que es la que necesita, ¿verdad? Ok, a ver.
4: Carlitos, buenos días. Aquí siempre en sintonía del Astral. En este Morning Rock quisiera ver si podías poner Quit or the Dead de Iron Maiden, por favor, hermano. Saludos y bendiciones. Larga vida el rock.
5: Buenos días, Carlitos. Okay. Buenos días a todos los oyentes de Radio Astral. Bueno. Sí, ha sido un mundial bastante interesante, bastante innovador, reglas nuevas, la pausa de hidratación.
0: Es cierto.
5: Que no sé si es favorable o desfavorable por el tema del ritmo que a veces empiezan a coger los jugadores.
0: Sí, ha sido polémico.
5: Y como que cortar por hidratarse, no sé.
0: ¿Verdad? Se pierde ritmo.
5: También ciertas reglas que han cambiado y.
0: Sí.
5: Ahí va. Eso es lo bonito del fútbol. También hablar de fútbol es hablar como de religión y política, ¿verdad? Una amalgama de pensamientos, de sentimientos, bastante grande. Favoritos, tengo varios, ya se fueron dos. Pero sí, con los partidos de ahora, interesante el partido México-Ecuador. México ha jugado, pero no ha demostrado mucho fútbol. Ecuador ha puesto garra, le ha puesto corazón y ha demostrado un poco más de fútbol peligroso, se va a México. Pero sí, es bastante, bastante interesante este mundial, la verdad. Cosas buenas, cosas no tan buenas, pero no significa que sean malas. Pues ahí estamos, Carlitos, mi humilde opinión del mundial. Como te digo, aquí podemos pasar hablando décadas. Y no tiene fin. Saludos, gracias, nos vemos.
0: Décadas.
5: Oímos pronto. Okay.
0: Claro que sí, hombre. Dale.
5: Ahora también con el tema de los dos mejores futbolistas, Messi y Cristiano. Pues cada quien está rompiendo su récord. Y con ayuda, sin ayuda, con polémica o sin polémica.
6: Sí, le
5: esto sí es el fútbol. Es lo bonito del fútbol. Entonces, analizando Portugal, se ve un equipo bastante concentrado, bastante fuerte.
7: pero no está jugando a Ronaldo. O sea, Messi sí sigue jugando Argentina Messi. Pero con Cristiano sí se ve esa onda de no quererle pasar quizás estratégicamente o no el balón. Eso he percibido yo en lo personal. La pide y no la dan.
0: Será. Bueno, mira.
8: Buenos días, Carlitos. Larga vida al rock. Pues mi preferida, pues Brasil, Francia, ¿va? Cualquiera de esas dos selecciones, pero estaba mejor el fondo de caca de vaca. Larga vida, Carlitos, bendiciones.
0: Bueno, okay, saludos Guadalupe, ya estamos listos, dice, para disfrutar de Hispano Rock, siempre con mi hijo, larga vida al rock. ¡Ey, qué bueno, Guadalupe! Excelente, allá nos vemos el 25 de julio en el Hotel Real Intercontinental, en el concierto Hispano Rock. 25 de julio, Hotel Real Intercontinental. Las entradas están disponibles en Smart Ticket. Allá nos vemos con buen rock en español, definitivamente. Será un gran conciertazo y esperamos vernos por ahí. Bien, amigos, un poco de música. México contra Ecuador hoy en el Mundial. Y aquí tenemos también el versus mundialista. Resorte contra la banda Bajo Sueños. Resorte de México y Bajo Sueños de Ecuador.

0: Ahí estaba la música de Resorte de México. Pendientes porque completamos el duelo con la banda Bajo Sueños de Ecuador. Eso será en breve. Pero antes vamos a platicar con el licenciado Dagoberto Carranza de la Caja de Crédito de Zacatecoluca. Vamos hasta la Caja de Crédito porque ya tienen por ahí interesantes promociones, como siempre suele ocurrir. 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
0: 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Bueno, muchas gracias, licenciado Dago Carranza, por esta información que nos ha brindado en este martes.
1: 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Feliz día.
0: A la orden. Bueno, 9:28, ahí estaba el Carranza de la Caja de Crédito de Zacate. La banda es Bajo Sueños de Ecuador y el título de la canción, Esta Noche.

0: completando el versus mundialista, la banda ecuatoriana Bajo Sueños. Esta noche es el título. Y antes sonaba Resorte con Alcohol. Resorte de México. México versus Ecuador. Señores, ya volvemos. Son las 9:32 minutos aquí en Astral. Regresamos.
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2: 9:36.
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2: 9:37.
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0: Bien, amigos, ahí estaba sonando la música de Maiden cuando estamos llegando a las 10 de la mañana en punto aquí en Astral, la estación del rock. Bueno, y le damos la bienvenida a los micrófonos de Astral a nuestros buenos amigos de Comédica de RL. Ya están con nosotros acá en el set de Astral el licenciado José Carlos Hernández y también el licenciado Gerardo Martínez con nosotros en esta mañana de martes aquí en Astral. Bienvenidos.
1: Buenos días, Carlos. Gracias. Un saludo a la audiencia del Astral que está en sintonía a esta hora.
0: Claro que sí, licenciado José Carlos, tremendo rocker, ¿verdad? Aquí el José Carlos.
2: Por supuesto.
0: Buenísimo, excelente. Ok, bueno, nos traen noticias muy importantes, novedades, así que cuéntenos las novedades de Comédica para este cierre de mes y lo que se viene también para julio.
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0: Qué bueno, qué bueno. Bueno, el mes de julio para Comédica es muy especial. 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
0: Bueno, y ahora viene la pregunta del millón, licenciados. 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
0: Perfecto. Bueno, muchas gracias, licenciado Hernández y licenciado Martínez, por la visita esta mañana de martes.
1: A ustedes, gracias. Saludos a todos nuestros asociados y a los colaboradores de Comédica que están pendientes de la entrevista.
0: Ok, buenísimo. Bien, ahí estaban nuestros amigos de Comédica, el licenciado Gerardo Martínez y el licenciado José Carlos Hernández. Vamos a cerrar aquí, amigos, porque ya son las 10:10 en la estación del rock y nos encontramos más tarde en Rock del Barrio, hoy a las 5 aquí en Astral. Gracias por la sintonía. Hasta la próxima. Larga vida al rock.
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4: Javier Aportillo lo leyó muy bien y ahí está.
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3: Esta es la nota mundialista.
11: Aleya es un municipio de algo más de 10.000 habitantes, encajado entre la serralada litoral y el Mediterráneo, apenas a 18 kilómetros al noreste de Barcelona. Es el lugar donde se crió Marc Corcuera, el lateral izquierdo de la selección española que disputa el Mundial 2026 y que acaba de fichar el Real Madrid. El club pagará 55 millones de euros y al Chelsea le firma por 6 temporadas.
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6: 10:34.
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5: Aleya es un municipio de algo más de 10.000 habitantes, encajado entre la serralada litoral y el Mediterráneo, apenas a 18 kilómetros al noreste de Barcelona. Es el lugar donde se crió Marc Corcuera, el lateral izquierdo de la selección española que disputa el Mundial 2026 y que acaba de fichar el Real Madrid. El club pagará 55 millones de euros y al Chelsea le firma por 6 temporadas.
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2: 11 horas, 33 minutos.
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Muy buenos días, El Salvador. Muy buenos días a todos. Gracias, Señor, por esta nueva oportunidad de vida, de salud, de tu presencia en cada uno de nosotros. Gracias, Señor, por El Salvador, tierra de multiplicación, tierra bendita, tierra santa, Señor. Bendecimos sus montañas, sus valles, sus cordilleras, sus volcanes, sus carreteras, sus ríos, sus mares. Bendecimos su frontera, Señor. Pero sobre todas las cosas, bendecimos a tu pueblo en esta mañana hermosa. Este pueblo que te ama, que te adora, que te respeta. Gracias por El Salvador, Señor. Gracias porque intervienes en esta tierra de una manera poderosa y nos sanas, y nos limpias, y nos respaldas. Sabemos que contigo de nuestro lado no temeremos mal alguno. Gracias, Señor, por amarnos y soportarnos. Gracias por sostenernos en el nombre poderoso de Jesús. Bendecimos nuestro presidente, su gobierno, sus colaboradores. Bendecimos, Señor, todos los planes que tú tienes para nosotros en esta tierra de misericordias. Gracias, Señor. Gracias por este nuevo día y declaramos que hoy tus misericordias son nuevas. En el nombre de Jesús. Amén y amén.

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10: Aleya es un municipio de algo más de 10.000 habitantes, encajado entre la serralada litoral y el Mediterráneo, apenas a 18 kilómetros al noreste de Barcelona. Es el lugar donde se crió Marc Corcuera, el lateral izquierdo de la selección española que disputa el Mundial 2026 y que acaba de fichar el Real Madrid. El club pagará 55 millones de euros y al Chelsea le firma por 6 temporadas.
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2: 12 horas, 36 minutos.
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2: 12 horas, 37 minutos.
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1: 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Son las
2: 12:38.
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2: 12:38.
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1: 13 horas, 7 minutos.
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6: Muy bien, muy bien. Damas y caballeros, sí. Ahí estamos, ahí está. Ok. Hoy sí, gloria a Dios. 1, 2, 3. Muy bien, damas y caballeros, ¿qué tal? ¿Cómo andamos? ¿Cómo vamos? ¿Qué pasó? Permíteme.
7: No, yo tengo que bajar aquí.
6: Ah, ok. Ahorita. Estamos probando sonido. Muy bien, pero estamos contentos.
7: Ahí
6: va. Bájale un poquito.
7: ¿Cuál es el que está haciendo?
6: Feedback, permíteme.
7: Ajá.
6: Uno de esos. Ahí estaba. Tenías que bajarle.
7: Sí.
6: bájale. Bueno, 1:10. Mucho de qué hablar justamente en este martes. Vaya partidazos los que hemos recibido, los que hemos visto también. Pero bueno, ya tenemos de regreso al buen DJ Mingo 7. Ahí está.
8: 1, 2, 3, sí, yo creo que sí. Probando. Buenas tardes.
6: Ahí está,
8: cómo no. Bueno, muy buenas tardes, bienvenidos. Día martes, ya.
6: ¡Bienvenido! 30.
8: Muchísimas gracias, se les extrañaba. Y así va, sí. Se les extrañaba, por supuesto, compartir con todos ustedes. Logramos hacer un par de contactos, de platicar un ratito, un par de días que tuvimos la oportunidad. Y pues, emocionado. Creo que se logró vivir el sueño de muchos, ¿no? Y poder ser parte de esta gran fiesta. Increíble, te lo puedo decir.
6: En cuarta fila estaba del piso de abajo, ¿verdad?
8: Sí,
6: literalmente. Prácticamente veías los jugadores calentar, ¿verdad?
8: Sí. Literalmente.
6: Pero viste el banquillo de Túnez o el banquillo de
8: Túnez.
6: Túnez es el que tenía.
8: Sí, estábamos del lado de Túnez.
6: Ajá. Qué genial.
8: Ah, buenísimo.
6: Y mira, en cuanto al estadio y la infraestructura, ¿qué onda?
8: El estadio de Kansas City.
6: La Barbacoa, le dicen.
8: La Barbacoa. Estadio que tiene historia y, por supuesto, un récord mundial. Un récord Guinness. Por ser el estadio con más ruido en todo el mundo. Y así es. Muy bonito. No tan moderno, te voy a ser sincero, porque sí, pero la forma de lo que es el estadio es lo que permite.
6: Es que sí, parece de super tazón.
8: Ajá, sí. Eso es lo que permiten, dicen, de que se escuche así la afición. Y fue bien raro las personas en la última plataforma, en la última lado.
6: Ajá.
8: Porque sentí que están en el aire, men. O sea, se ven bien así, ¿ve?
6: Ajá. Qué loco.
8: Ajá. Pero muy, muy bonito, muy bueno. Y lástima. Yo sigo en depresión todavía.
6: Mira, por lo menos los viste ganar.
8: Sí, los vimos ganar. Y ser parte de todo el color que se vivió ese día.
6: Que era de las barras más coloridas, ¿verdad?
8: Te lo juro. Y de todo. Esa es eso. Y el pre, porque hay un pre, hay una fiesta antes. Uh-huh. se realizó en las FanFest, en tanto Kansas, en Houston, se les otorgaban parte de la noche de los FanFest para que ellos pudieran hacer su fiesta previa a los partidos. ¿De qué? 9 de la noche a 12 de la noche. Ellos llevan a sus DJs, andaban 3 DJs básicamente.
6: Sí, de su misma barra, ¿verdad?
8: Sí. Ajá. Muy, muy buenas.
6: Eran 3 DJs.
8: Dos niñas y un chero.
6: Ajá.
8: Y lo han andado. El bus por todos lados, la afición. No, es una locura. Muy bueno, muy bueno.
6: Qué loco.
8: Bueno.
6: Qué loco. Pero bueno, lastimosamente, ya vamos a ir hablando un poco acerca de ello también, de lo que vaya ocurriendo, de lo que vaya pasando. Y bueno, nosotros contentos, felices de acompañarles justamente en esta gozadera mundialista. Tenemos patrocinadores también, mi estimado DJ Bingo 7.
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8: Ok.
6: Muy bien. Y también agradecemos a nuestras radios hermanas que están enlazadas para el día de ahora. Agradecemos precisamente con la ABC 100.1.
8: La Guapa.
6: Correcto, agradecemos también a Urbana 94.9.
8: La Chévere.
6: Superestrella 94.1.
8: Soda Estéreo.
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8: 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Están mezclando con todo.
6: Correcto. Ajá. Saludos también hasta San Michael.
8: Allá están los amigos de La Caliente
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8: Ahí está. Y Superestrella.
6: Sí, Superestrella. Yo, pues, venís con esa, ¿verdad? Cuando venís de camino por acá.
8: Sí. Escuchando ahí, Superestrella con todo. Tratando de relajarnos. Ajá. Para no encontrar el tráfico, man.
6: Ese hombre es mío.
8: Todos ustedes también, gratos.
6: O si no, vuela, vuela.
8: No te hace falta equipaje. Vuela.
6: Y mira, y sobre todo hablando de canciones, la de Ricky Martin del 98, buena, ¿verdad?
8: Sí. Póngamela de fondo, pues. La Copa de la Vida, que para muchos es la mejor canción de mundiales.
6: Sí, para mí es la mejor. ¿Van? Para mí es la mejor.
8: ¿Con qué vamos a comenzar hoy?
1: Ya
6: muy bien, de fondo, con el fondo de don Ricky Martin, nosotros continuamos con esta gozadera mundialista, en donde le tenemos cada uno de los detalles. Bueno, el día de ayer con Carlitos terminábamos hablando precisamente del partido recién terminado entre Brasil ante Japón.
8: Ajá.
6: Donde
8: se hizo canon.
6: Se hizo canon.
8: Se hizo canon. Lo de, ay, ¿cómo se llama?
6: Supercampeones.
8: Supercampeones.
6: Vos querías ser como Liberato, ¿verdad?
8: Oh, no voy a opinar porque después me voy a meter en un... Pero bien. Pero sí, se nos hizo canon el partido entre Brasil contra los amigos de Japón.
6: Ajá. 2-1 el marcador, hasta ahí nos quedamos con Carlitos, hablamos un poco, comentamos. Luego, ya en la tarde, pasó lo que todos menos pensaron que iba a ocurrir. Alemania enfrentaba a Paraguay. Yo te soy sincero, había un antecedente también que en donde ya se habían enfrentado en octavos de final del Mundial de Corea-Japón 2002 y al final la selección alemana se lo llevaba 1-0. Aún así, a pesar de este precedente o algo, yo pensaba que Alemania iba a pasar por encima de Paraguay.
8: Okay.
6: Pero no.
8: Veníamos de ver, bueno, es que solo el primer partido fue en el que Alemania fue contundente.
6: Sí, de ahí
8: en el 7-1.
6: De ahí contra Costa de Marfil le costó.
8: Socado, desde el Boston Stadium allá en Foxborough, con una capacidad de 63.945 personas, se realizó este partido en el cual Alemania comenzó perdiendo al minuto 42 con gol de Enciso.
6: Enciso, sí, es cierto.
8: Y ahí lo empata Havertz, que pasó de héroe a villano, básicamente.
6: Sí, Havertz, mira, aquí hay algo también. Nagelsmann lo ha puesto en una posición, no sé si vemos el Arsenal de vez en cuando.
8: Sí, más o menos.
6: Pero Havertz ha estado jugando una posición que no es natural de él durante todo este Mundial.
8: Ajá.
6: Jugó prácticamente como una especie de, bueno, jugó en punta. Cuando él está acostumbrado a jugar o a un costado o es media punta.
8: Okay.
6: Y literalmente este Mundial fue el delantero centro de Alemania, ante la falta de un par de jugadores, ¿verdad? Tal vez este último partido. Vale,
8: pero ¿por qué no compó a un Dav?
6: Hasta eso.
8: Centro delantero nato. Las veces que entró tuvo dos, anotó.
6: Fue el mayor goleador de Alemania.
8: El mayor goleador de Alemania y asistidor también.
6: Uh-huh.
8: ¿A quién no lo ocupas?
6: No sé, este partido sí entró de titular. Si te fijas en las alineaciones, entró de titular y Haver sí regresaba a su posición actual.
8: Ajá.
6: Pero ya te sabían los detalles, el cuadro de Paraguay, te sabían que a cómo jugabas y a qué jugabas y que había un estilo que le habían encontrado bastante interesante también.
8: Al final Paraguay viene a ser la del milagro, porque estuvo a punto de quedarse fuera. Imagínate, y avanza ganándole a la Alemania, la 4 veces campeona.
6: ¿Qué?
8: Ajá, en el minuto 102 por poco ocurre un milagro con este gol anulado a Jonathan Tah.
6: Sí, ahí estaba el gol y fíjate que bueno, hablando con el profe Elmer, ¿verdad? Él nos explicaba y nos decía, si hay falta y es porque es obstrucción a pesar de habérselo encontrado, porque lo ve el jugador, pero sirve de obstrucción también para que el portero cayese. Y aquí, a pesar de que se haya levantado el portero, logra anotar Jonathan Tah y se le cobra la falta precisamente a jugador de Alemania.
8: ¡Au! ¡Gol! ¡Vamos a meter un gol! No, ni modo. Entonces, 102, se le anula y de ahí nos vamos ya. Tiempo extra, tiempo, no pasa nada.
6: Tiempo extra, y aquí quiero dejar claro, el arquero fue muy criticado. Porque
8: Chilaver, la
6: antes del partido del arquero de Paraguay,
8: ajá,
6: este chico
8: que era el que Donnarumma en su prime ganando.
6: No es lo que te quiero contar. Él se llama Gil, de apellido Gil, y ¿sabes quién lo criticó? José Luis Chilavert. Dijo que era un mudo y que dejaba mucho que desear siendo portero de Paraguay. Eso fue lo que dijo antes de 16avos de final.
8: Ok.
6: Antes de 16avos de final. Y al final, se logra precisamente reivindicar porque ayer él fue la máxima figura del partido ante Alemania.
8: Dicen que estaba el partido, el portero fue como que estaba en el prime. Como que era Chilavert parado por todos lados.
6: Y eso que Chilavert lo criticó, fíjate.
8: Ajá, imagínate. Bueno, la tratando penales. Aquí el primer penal y lo falla Kai Havertz.
6: Sí.
8: De ahí anota Mauricio, Joshua Kimmich también, Gustavo Gómez, Musiala pone el 2-2, Matías Galarza. Ultimate lo viene fallando.
6: Sí, Ultimate.
8: Ajá, pues sí, Ultimate.
6: Ajá, Ultimate.
8: Antonio Sanabria lo falla. Amiri anota el 3-3. Fabián Balbuena falla. Jonathan Ta falla.
6: Es que vos no lo viste, ¿verdad?
8: No, venía volando.
6: Sí, venía volando. Vale, te cuento. Ya Paraguay.
8: Para mí, ese cuando yo. Ya está, Alemania tuvo que
6: fallaron dos seguidos. Fallaron dos seguidos. Falló dos seguidos Paraguay. Y ya no todos seguidos entonces en eso Alemania. Ya cuando tenía prácticamente Alemania para tomar el control, el siguiente era Jonathan Ta. Y Jonathan Ta la mandó ya por Saturno, por Júpiter.
8: Ramos, volando
6: y luego ya el último gol por parte de la selección paraguaya, ¿verdad? Porque que les da el boleto hacia los octavos de final. Así que este chico Gil, muy buena actuación. Orlando Daniel Gil se llama, tiene 26 años, fue criticado por Chilaver antes del partido, prácticamente que le. Prácticamente le dice otro par de cosas, ¿verdad, Chilaver? Pero bueno, ahí es el final.
8: Ajá.
6: Logra.
8: Jugador del San Lorenzo.
6: Imagínate.
8: 26 años tiene el muchacho.
6: 26, ¿está joven?
8: Sí, está joven.
6: Vamos a marcarle
8: Vamos a escuchar en este momento parte de la delegación que está en el fuera todavía. Ahí anda Super Ronnie. Espérate,
6: vamos a ver. Espérame, Ronnie. ¿Me escucha, Ronnie? Espérate, ok, estoy adivinando acá.
8: Ajá, ¿hay que hacer? Toca adivinar.
6: Hola, ¿me escuchas, Ronnie? Espérate, aquí, te vamos a poner acá.
8: Pam, pam, pam, pam, ajá, pam,
6: ahora,
8: pam.
6: Ahora, Ronnie. Hola. Ahora sí, gloria a Dios, 1, 2, 3.
8: Ajá.
6: Ahí estamos. Hoy sí te escuchamos, Ronnie. ¿Qué tal? ¿Cómo estás, Ronnie?
1: tratando de asimilar todavía lo que pasó el día de ayer.
8: Váyate.
1: Qué buen partido, qué entorno, pasión o como le quieran llamar se vivió y que
6: pudo
1: disfrutar y pudimos ver cómo clasificó Marruecos en un escenario increíble a nivel futbolístico.
6: Mira, Ronnie, vimos que compartiste con marroquíes, se vivió de otra manera el fútbol con ellos, ¿verdad?
1: Sí, lo que pasa es que sabes de que tratamos de ubicarnos con el fondo donde se ve el Cerro de la Silla, que muchos comparten esa imagen donde está el estadio y se ve la montaña de fondo, pero logramos comunicarnos con un contacto que teníamos y nos encontró unos lugares y afortunadamente estuvimos ahí, pero es donde estaban una de las barras de Marruecos y nada, pues nos tocó pasar todo el día de pie, bueno, todo el partido de pie, porque ellos jamás se en su idioma, obviamente, pero estaban alentando a su equipo y se vivió increíble. El último penal se vivió de una forma que creo que eso es lo que vale toda la pena en tanto tiempo, distancia o el sacrificio económico o físico que se pueda tomar para estar en este tipo de lugares y que no tiene precio realmente.
6: Mira, yo con Mingo estábamos hablando que ya te veíamos nosotros a vos.
8: No.
1: Oye, la verdad que yo igual ahí subí en mis redes sociales están diferentes historias.
6: Dale.
1: Una manera en la que la barra marroquí se unió. Me atrevería a decir que habían más que Holanda, fíjate, o al menos estaban más organizados que Países Bajos. Esa creo que fue la diferencia. Y aparte que toda la comunidad mexicana estaba apoyando a Marruecos por aquel
8: no era penal.
1: Que se vivió en aquel mundial con lo de Robben, que era lo que particularmente el mexicano todavía lo siente.
6: Es cierto, es que esa vez iban ganando con ese. Se iban a tiempo extra de no haber marcado ese penal. Ronnie, contanos acerca de cómo viste a la selección de Marruecos. Vos personalmente, ¿qué opinión podrías dar al respecto de una selección marroquí que termina dando la sorpresa y como que no al mismo tiempo porque se sabe del proyecto que ha venido haciendo Marruecos durante los últimos años?
8: ¿Qué le pasó?
6: Se le fue la señal a don Ronnie.
8: Sí, me imagino.
6: Se le fue. Pero bueno, ahí está el detalle por parte de Ronnie Moreno que nos ha hablado, nos ha llamado también precisamente acá para escucharlo de lo que ha vivido. ¿Hoy sí nos escucha, Ronnie?
1: Ahora sí lo escucho.
6: Ahora sí, muy bien.
1: No, les decía de que era un partido de 16avos donde veíamos sexto y séptimo lugar de ranking FIFA y la verdad que...
8: Se le fue de nuevo.
6: Sí, se fue de nuevo. Se fue de nuevo Vamos a ver. Bueno, vamos.
8: No sé dónde estará ya en este momento.
6: ¿Dónde está Ronnie?
1: Es que yo creo que por la señal, ahorita andamos en una montaña acá en Monterrey.
8: Ay, Dios, ¿de qué venías?
1: Igual les quiero comentar que lo curioso acá, y por eso venimos, de que se ven osos. Y ya vimos un oso, de hecho, ahí lo voy a subir a mis redes.
6: Hace un círculo, para que no te haga daño.
1: Es como un parque ecológico de montaña, donde el atractivo es de que si tenés la suerte, puedes ver osos. Y nada, ya vimos un oso por ahí, ya les voy a compartir el video, y quizás por eso la señal se barre de repente.
8: No, quizás. Quizás no. Quizás no sea por eso. No te digo.
6: Mira, vas a ir ahora a Ciudad de México, ¿verdad? ¿O ya no?
1: Sí, solo ahorita ya casi nos vamos a caer el parque. Después llegamos a Ciudad de México. Y volamos mientras está jugando Francia, y llegamos justo para lo de Ciudad de México en el partido de que va contra Ecuador. Uh-huh. Estamos viendo dónde lo vamos a ver, porque hoy México es una fiesta, no hay clases, no, la gente no ha ido a trabajar. Te imaginas cómo va a estar el ambiente, y ni se diga si México llega a clasificar.
6: Dios, ya sería el quinto partido, ¿verdad? Hoy sí sería el quinto partido.
8: El famoso.
1: El quinto partido, y hay diferentes escenarios en el Reforma. Por el Ángel de la Independencia van a colocar 30 pantallas, también en el Auditorio Nacional, en el Parqueo también van a haber pantallas, en Garibaldi van a haber pantallas, en el Monumento de la Revolución va a haber pantallas, y todo es completamente gratis, y van a haber grupos, incluso mi DJ va a estar en vivo y gratis, Grupo Cañaveral.
8: Cañaveral.
1: Va a estar también en vivo el grupo la banda del mexicano.
8: No, hoy se va a trabajar el
1: mexicano, y la verdad que es una fiesta, y en todo entorno deportivo siempre va lo musical, y si llega a ganar en México hoy por la noche, uy, no, ni me quiero imaginar la fiesta que se va a encontrar por todas las calles.
6: Okay, bueno, qué genial, la verdad que genial. Así que nos vas a mantener informados. ¿Cuándo regresar, Ronnie?
1: Mañana ya estamos por ahí, primero Dios, en San Salvador, y a caer un poco con la realidad, porque vaya que los mexicanos sí han vivido esta fiesta del Mundial, y definitivamente, como mencionaba la vez pasada, Mol, que creo que se quedó corto para la cantidad de partidos que le pudieron dar. Uh-huh. El estadio, los tres estadios son grandísimos, bellísimos, y la gente se lo ha tomado muy de lleno. Y creo que en algún momento, quizás no tan próximo, pues, pero México fácilmente podría ser un recinto total de un Mundial.
8: Fíjate que yo estaba viendo a alguien que había hecho un análisis nuevamente, y parece que el siguiente Mundial que tocaría para este lado sería Estados Unidos.
1: Sí, ya realizó la
8: 2038 tocaría, y va a ser, y dicen que sí, sería Estados Unidos.
1: Sí, han hecho la propuesta, y también manejan de que para esa edición van a ser 64
8: ediciones,
1: que lo van a hacer un poco más amplio, pero lo que sí estoy seguro, que no se vive la misma fiebre en Estados Unidos que acá en México. Acá
8: eso es mil veces loco, ¿sí? Ahora, ya te diste cuenta lo que sucedió anoche con la serenata que le llevaron a la selección ecuatoriana. Han estado criticando los periodistas ecuatorianos que eso no es, que no hay fair play, que no sé qué, que la FIFA tendría que intervenir, que anoche tendría que haber seguridad, que eso no tendría que haber sucedido para la selección. Y pues han hecho ver que es algo malo, que los mexicanos hicieron algo malo y no sé qué.
1: No, la verdad que es la misma, creería, pasión o jerga futbolística que la gente maneja por acá, porque de verdad, y se lo puedo decir, yo voy sorprendido de la cantidad de aficionados que se han tomado de lleno este Mundial.
8: Ajá.
1: Uno, dos también, de una u otra manera hay bebidas alcohólicas dentro de todo el entorno, y no he visto, de una u otra manera hay bebidas alcohólicas dentro de todo el entorno, y no he visto

0: bueno,
1: caminar. No he visto nada, pero sí ha sido un ambiente muy bonito el que se ha vivido, el que hemos compartido. La gente, ayer andaba con la camisa del Pajo, andaba con la del Salvador, y la gente ubica mucho el país también, o guatemalteco, hondureño, que también anda por acá, disfrutando de este ambiente, que hoy es el último partido acá en el país.
0: Bueno, qué genial, Ronnie, la verdad, es increíble todo lo que has vivido, te agradecemos. Ahí está subiendo Ronnie contenido en sus redes, en historias, precisamente, para que ustedes le vayan a dar like. Ronnie, muchas gracias, te esperamos, ¿oís?
2: Venís temprano.
1: Buenísimo. Y si quieren molestar a un mexicano, solo pregúntenle, ¿era o no era penal? Y ahí lo sacan de cuadro.
2: Sí, eso es cierto, eso es cierto. A mí me pasó porque alguien que andaba con nosotros es mexicano. Y el día que fuimos a la FanFest, estaban dando banderas de Países Bajos. Uh-huh. Y le digo, vamos, acompáñame y vamos a recoger una bandera. Y me dijo, es que no era penal, me dijo. Y yo, ah, perdón, le dije, yo no me acordaba. Enojado, men. Está chiquito, pero enojó, men.
0: Ya no.
2: Sí, ya no. Pero bueno, ya la vida.
0: ¿Algún encargo aquí el hombre? Que te traiga, ¿eh?
2: Ya sabe, el doctor Simil.
0: El doctor Simi, a ver si encuentra uno.
2: No, yo no sé cómo.
0: ¿Se lo encontraste?
1: Ya lo tengo al doctor Simi.
2: Ey, un doctor sí. Simi, man. No podemos vivir sin él.
1: Ya lo tengo.
0: Ajá. Mira, y puedes traer uno. Que yo,
2: ah, ya va.
0: No, es que yo debo un regalo, Ah. Voy para un cumpleaños.
1: Así no, están bonitos. Y bueno, sí. El doctor Simi es un
0: personajazo.
2: Es un ícono. A mí me salió la historia original del doctor Simi.
1: Y donde lo venden diferentes disfraces. Puedes ver el doctor Simi de muerto, de rebelde, de cantinfla.
2: Sacaron una versión como que son la Bubus.
1: De lo que quieras, puedes encontrarlo, y obviamente si el precio también, pues,
2: pero claro.
1: Es un bonito peluche de recuerdo del doctor Simi, que creo que es un emblema, un personaje acá de México también.
0: ¿En cuánto andan regularmente ya, Ronnie? Si lo traducís a dólares.
1: Fíjate que anda más o menos desde los $15 a $25, depende el cómo hayan tematizado al doctor Simi.
0: Ay, qué genial.
2: Saludos al gran Raulito, a nuestros amigos. Bueno, él pues. Tiene, dice, el libro del CEO del doctor Simil.
0: Qué genial.
2: En cualquier lado, menos en la farmacia.
0: Bueno, Ronnie, muchas gracias. Te estamos contactando y te esperamos.
1: Buenísimo. Ahorita voy a subir la foto del oso para que lo vean.
2: Va. Ahí viene el oso.
0: Ah, pues, Ronnie, cuídate. Bueno, ahí está. Buena tertulia tuvimos ahora con Ronnie.
2: ¿Sí? Ahí estás.
0: Ahí están.
2: Se logró porque está en el cerro que anda. A las redes sociales ahorita, ya venimos.
0: Mira, vamos, pausa. Ya venimos con más de esta gozadera.
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0: muy bien, nosotros continuamos con más de esta gozadera. Mingo, ¿qué le pareció el álbum? Porque ahora no hubo canción como tal. Fue un álbum.
1: Fue un álbum, ¿va?

0: básicamente, ¿no?
1: Dai Dai
0: creo que al final es como que la que rescató de todas las que venían.
1: Ajá.
0: Entre la combinación de Carin León con el otro muchacho que más parecía un country, que parecía de película esa de zombies.
1: Como que venderte carros,
0: iba. Ajá, algo por el estilo. Ajá. De ahí que apareció una versión también de Daddy Yankee.
1: Ese para mí era el que más vibra mundialista tenía.
0: Sí, me gustó bastante. Y de ahí pues aparece Shakira nuevamente. Creo que es la cuarta canción, ¿verdad?
1: Sí, 2006, 2010, 2014 y ya está.
0: Bueno, imagínate, tuvo que salir Shakira para poder tener una canción más. Y de ahí pues han salido un par más que las fueron agregando a este disco, ¿no?
1: Bueno. Correcto, pero bueno, vamos a nuestra sección.
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1: Gracias a Tropigás, Bingo es el jugador de la jornada. Para vos, ¿quién fue el jugador de la jornada precisamente?
0: Para mí, anda on fire Erling Haaland.
1: Sí. Sí, coincido. Pero
0: Erling.
1: Es de ver cómo reacciona Mbappé precisamente para este partido, fíjate, ¿sí? porque sí, a mí me llama mucho la atención el hecho de que Haaland posiblemente sea uno de los goleadores o de los mayores goleadores precisamente para este Mundial 2026, amigo.
0: Ya se colocó a un gol básicamente de Leonel Andrés.
1: Correcto.
0: Hoy yo pensé que lo iba a empatar, fíjate, porque hay una jugada ya en los últimos minutos en que tiene la posesión del balón, pero no lo dejaron darse el giro.
1: Correcto.
0: Pero ahí va. Ya sí. 5 golitos y los ha hecho de todos los colores y sabores.
1: Correcto, así
0: que ¿quién parará a Haaland?
1: No lo sé.
0: Porque bueno, aquí viene lo duro, creo yo.
1: Ajá.
0: Porque sí, el siguiente partido sería con Brasil.
1: Ajá.
0: Ya es.
1: Brasil ha demostrado que es como una especie de Real Madrid en Champions, fíjate. No sabes qué puede pasar.
0: Ah, bueno, eso también. Pues,
1: no sabes, pero no lo puede dar por muerto. Por alguna u otra forma no lo puede dar por muerto. Y ayer lo demostró.
0: Ajá.
1: Que la historia pesa.
0: Ahora, el gol que el que casi mete Vinicius hubiera sido de...
1: Sí.
0: Eso hubiera sido el gol del Mundial.
1: Sí, hubiera sido el gol del Mundial.
0: Para mí hubiera sido... A ver qué tal. Pero bueno, el hombre on fire, como se dice, gracias a Bocadeli.
1: Ya, gracias a Bocadeli.
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1: Ahora bien, vamos a la siguiente sección, amigos. Ajá.
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1: Ajá, dígame, ¿cuál es el gol con sabor, amigo?
0: Porque yo siento que me vas a decir que fue el empate de Marruecos.
1: No.
0: ¿Para vos cuál fue?
1: El de Japón.
0: Ah, ok.
1: El de Japón. ¡Qué jugada!
0: Ajá.
1: ¡Qué jugada, de veras! O sea, robo de pelota, avanzó, tiro raso, gol.
0: Me gustó. Pero hay un desvío.
1: No hay desvío.
0: Sí, hay desvío.
1: Medio desvío,
0: sí,
1: pero
0: hay desvío.
1: Me quedo con la jugada.
0: No, por eso, la jugada está bien.
1: Y en el momento lo que significaba el gol, fíjate.
0: No, pues claro, comenzarlo a ganar. Uh-huh. No pensaron que Japón estuviera arriba del marcador. Pero sí hay un pequeño desvío.
1: Uh-huh. ¿Y para vos cuál es?
0: Para mí fue el empate de Marruecos.
1: Ajá.
0: Eso marcó muchísimo el futuro de Países Bajos, lastimosamente.
1: Uh-huh.
0: Y un cabezazo, o sea, desde el pase, buenísimo, man.
1: Okay.
0: O sea, como que con la mano.
1: Sí,
0: y lastimosamente Virgilio se va de paso y el brother cabeció.
1: Virgilio.
0: Pero fíjate a quién se le va, cae una torre, cae 2 metros.
1: Sí, y también el salto, también en la manera como se espigó el jugador de Marruecos.
0: No,
1: también.
0: Por eso digo, fue una forma de que la que hizo el cabeceo, perfecta.
1: Correcto.
0: Golazo, men, golazo.
1: Correcto, así que ahí está el detalle. Esto ha sido el gol de la jornada, por supuesto, gracias a nuestros patrocinadores.
2: Uh-huh. 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
1: Muy bien, ahí está. Uh-huh. Muy bien. Nosotros continuamos con más a esta hora de la tarde, mi estimado Mingo. Muy bien, muy bien.

0: bien, muy bien, muy bien. Nosotros continuamos con más. Estamos viendo las alineaciones por parte de la selección francesa.
1: Ya tenemos alineaciones oficiales. Correcto. Para el partido de las 3 de la tarde.
0: Correcto, así que damas y caballeros, nosotros.
1: Atención.
0: Pero primero.
1: Gracias al anfitrión.
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1: El anfitrión oficial.
0: Correcto.
1: Pan Sinaí.
0: El que no debe faltar.
1: Estuve yo repartiendo hojitas.
0: ¿En qué te decía la gente?
1: Thank you. Thank you. Thank you. Oh, delicious. Delicious, delicious. Ajá.
0: Está bien, está bien. Mira.
1: Y hay marquesotes también.
0: Marquesotes, yo.
1: Sí, de chocolate con vainilla.
0: Aquí compré. Se te fueron
1: espectacular.
0: Rápido. Ah, bueno.
1: Se han mojado ahí porque, como la cachimba se dejó que me cayó. Pero a los amigos de Países Bajos le gustaron.
0: No. Bueno, contanos, Domingo, ¿cómo van las alineaciones? ¿Cómo va precisamente para ahora Francia?
1: Francia aparece, vamos a decir, con un 4-2-3-1, se supone. Vamos a ver, Mainán en la portería.
0: Ok.
1: ¿Y qué partido se pegó Mainán en el anterior, te voy a decir?
0: Ajá.
1: Con el para penal.
0: Ajá.
1: Quita dos clarísimas también.
0: Sí.
1: Mainán buenísimo. Lateral derecho, Koundé. Tenemos en el centro de la saga Upamecano haciendo pareja con Saliba. Y en el lado izquierdo hoy aparece Digne.
0: Okay.
1: No aparece Teo Hernández.
0: Ajá.
1: Hay este cambio. Aparece Digne. No sé si habrá sido por tarjeta amarilla o algo por el estilo que Teo Hernández no parte, porque Teo había sido el titular de todos estos partidos anteriores. El doble contención con Orlin Tuchimini o Churrimino y Rabiot, que también
0: utiliza.
1: Y pues su delantera ya titular, que ha sido el cuadro de lujo. Dembélé, Olise. ¿Hay un cambio aquí?
0: Hay un cambio ahí.
1: Porque aquí aparecía Doué y hoy sale con Barcola. Y como centro delantero y capitán, pues el señor Kylian Mbappé.
0: ¿Cómo es Mbappé, dictador? Pero bueno, ahí está precisamente la alineación por parte de la selección francesa. Ahora
1: vienen los suecos.
0: Vienen los suecos. Guidel en la portería. Tenemos a Víctor Lindelof.
1: Ajá.
0: También está Gudmundsson en el lateral izquierdo con línea de tres. Lagerbielt también estará en el sector derecho. Ahora precisamente también tenemos a un costado. Svensson, también está Ayari, Verbal, Stroll, también está Alexander Isak en el ataque. Elanga, por supuesto, está Gyökeres.
1: Elanga con 97 de ritmo y 5-5 en la pierna y skills.
0: Correcto.
1: Así que juega, este brother juega y corre.
0: Sí, la verdad que sí.
1: Ahora, Gyökeres en el partido anterior sí estuvo desaparecido.
0: Sí, estuvo, bueno, estos dos últimos partidos sí ha estado completamente desaparecido.
1: No hay nada de él de gol.
0: Correcto.
1: Vamos a ver qué tal. 3 de la tarde, este es el partido para esta tarde. Vamos a
0: pendientes en TikTok, muy bien.
1: Es correcto. Está y
0: pendiente.
1: Esta fue
0: que precisamente la... Permítame, no.
1: No era esta.
0: Era esta.
1: Vamos a disculpar.
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1: Y nuestras hojitas, por supuesto.
0: Permítame, hoy sí.
1: Y otra vez, va. Y esta fue. ¿Cuántas veces fue? Vaya, tenemos premios para que todos ustedes puedan participar, por supuesto.
0: Bueno, tenemos premios precisamente para este día, para que nos escriba al 7644-1029.
1: Eso.
0: 7644-1029 es el WhatsApp para que nos envíe. ¿Qué tenemos para regalar, Mingo?
1: Tenemos un kit gracias a Farmacia San Nicolás, por supuesto. Vamos a hacer para que se puedan ganar nuestro kit.
0: Pregunta.
1: Vamos a hacer algo fácil, no te preocupes. Escucha bien lo que vamos a hacer. Que nos manden una frase así bonita.
0: No, que nos griten gol. El que lo mantenga más.
1: Espérate.
0: No. O el que mantenga más. Vale, que nos diga.
1: Que nos diga.
0: El
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0: Que nos diga cómo.
1: El fútbol.
0: Ajá.
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0: Una vez más, por favor.
1: Espérate que aquí es un kit de skincare. 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
0: Otra vez.
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0: Ya escucharon, chicos.
1: Mándenlo ya, manden su audio y se lo ganan así al momento.
0: Ya escucharon, chicos. Sí. Ahí está, muy bien. Vamos a ver, aquí ya salió el primero, fíjate. Vamos a ver qué onda, a ver si sale, a ver si sí o no. Vamos a ver, aquí está el primero. Hello.
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0: Eso es bello, vaya, tenemos al primero, amigo.
1: Vaya, mira qué bonito.
0: Y hasta lo mandó dos veces.
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1: Va, ahí está ya.
0: Otra vez.
1: Ya tenemos a nuestro amigo.

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1: Hasta el primero, ahí está el primero. Ahí esto está. 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
2: Gracias a Farmacia San Nicolás, se lo llevó su kit. Vamos con nuestros grandes amigos de Maruchan, por supuesto.
1: Correcto, vamos en estos momentos gracias a Maruchan, así que pendientes. ¿Qué les preguntamos, Mingo? ¿Tiro la pregunta yo?
2: ¿En cuántos minutos tenemos lista a la reina del sabor?
1: Ahí escucharon, ¿verdad?
2: Ajá.
1: Ya escucharon.
2: Dígame.
1: ¿En cuántos minutos tenemos lista a la reina del sabor?
2: Sí, ¿en cuántos minutos tenemos lista a la reina del sabor? Que por cierto, yo necesito una. Yo necesito una. Aquí tenemos.
1: ¿Qué pasó, Mingo?
2: Estoy desarmando todo.
1: ¿En cuántos minutos?
2: Audio, tiene que ser audio. ¿Acuérdense que tiene que ser audio?
1: ¿En cuántos minutos está lista? Vamos a ver. Hola.
3: A la reina del sabor la tenemos lista en 3 minutos.
2: ¡Qué bárbaro!
1: ¡Qué bárbaro, amigo! ¡Qué bárbaro! We love you en estos momentos. Gracias.
2: Te amamos.
1: Gracias ahí. Nos ha resuelto la vida una Maruchan. Muy bien, nosotros nos vamos despidiendo. Mande los ganadores, por favor, nombre completo y nos vamos despidiendo también, amigo.
2: Nombre completo y su DUI, por favor. Recuerde que nos escuchamos de lunes a sábado. De lunes a viernes, de 1 a 2 de la tarde y los sábados de 12 a 1. 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
2: Va, ahí está. Qué bonito. 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
2: Qué lindo, yo ya hice mi pronóstico para esta tarde.
1: Me encanta.
2: Ya tenemos listo, yo digo que gana Francia.
1: Me gusta.
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1: La verdad que sí, la le creo. 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
1: Bueno, nos vamos, Mingo. Cuídate
2: mucho. Gracias a todos, por supuesto, de cada una de las audiencias de toda Radio Corporación El Salvador por estar pendientes de La Gozadera Mundialista. Pendientes porque el día de mañana también tenemos mucha información. Esperamos ya se vaya incorporando también Ronnie, si no vamos a hacer contacto con él. Y de las redes sociales, vayan a buscarnos ya porque hay muchas dinámicas con ustedes también. Gracias.
1: Correcto, cuídense mucho.
2: Regresamos a cada una de las caminos después de comerciales, ¿ok?
1: Busos. Bye.
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4: 14 horas, 32 minutos.
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3: La eliminación de Uruguay en la fase de grupos del Mundial 2026 desencadenó una ola de repercusiones que trascendieron lo deportivo. Una de las imágenes más difundidas fue la reacción de Marcelo Bielsa, entrenador de la selección, durante una entrevista televisiva tras el duelo con España. El episodio, amplificado por su viralidad, expuso un costado tenso en la convivencia del equipo y motivó declaraciones públicas de la periodista uruguaya Majo Paiva, protagonista involuntaria del momento.
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3: 15 horas, 36 minutos.
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Bueno, así hemos iniciado este Rock del Barrio aquí en Astrales, tarde de martes, a nivel del 30 de junio. Bienvenidos al espacio dedicado al rock salvadoreño. Aquí tenemos un poco de rock progresivo con Rafael Alfaro. Parte de su nueva producción Fractal, esto es Sin Sentido. Ahí estábamos complaciendo a JC Cubas, que nos pidió esta canción de Rafa Alfaro. Cinco de la tarde, 20 minutos. Comunicate 7644-1029 y decime qué de música nacional sería bueno escuchar en esta tarde de martes. Con gusto, aquí te lo vamos a programar. Ahora los sonidos de Diente Amargo, esto es Exodon.

0: Era la voz de Dino Ex Machina y la música de Diente Amargo. Exodom.
1: Buenas tardes, astraleros. Quisiera saber si me pueden poner la canción de The Cubit, la parroquia de Jack, por favor.
0: The Cubit, ok.
2: Muy Chale. Buenas tardes, Carlitos Miranda, y buenas tardes a toda la radio escucha de la 102.9. Aquí, Carlito, hombre, feliz que haya vuelto de nuevo por la tarde, sobre todo en estos días, ¿verdad? Martes de Rock del Barrio. Carlito, me hace el favorazo de complacerme con algo de Aborígenes, Sentenciado por la Ignorancia. Que tengan una excelente tarde y larga vida al rock.
0: Larga vida, Manuel.
3: Carlos, buenas tardes. Saludos a toda la Blacklist. Por favor, primate. Y si no, pues la perra de mi novia. Saludos.
0: Ok, perfecto. Pendientes con la música de Belekev.

0: Hola Calito, siempre en sintonía de Astral. ¿Me puedes complacer con una canción de Virginia Klein, algo nacional, por favor? Hoy es martes, rock del barrio, por favor, haceme paro ahí con esa rola, pibe.
1: Ok, pibe.
2: Está bien, Carlito, ¿qué tal? Saludos de nuevo. Está bien, tal vez si puede poner la canción ahí de Cronos que se llama Predicción. Gracias y larga vida al rock siempre.
1: Cronos, ok. Vale, Cronos, sí, ya te lo busco, Miguel. Saludos, Miguel, un abrazo hasta Pensilvania. Yata Garazu, ¿qué tal?
3: Qué buenísima esa rola de Diente Amargo. Para seguir con Diente Amargo, ponete Maquiliswat. Buenísima también. Saludos, Carlitos.
1: Maquiliswat. Ok. ...5:27 minutos, amigos. Seguimos con más rock nacional, rock del barrio. Aquí están los sonidos de Belequev, un clásico de Belequev. Esto es Primate.

0: Eres solo un primate. 5:30 minutos, ya vuelvo con más Rock del Barrio en esta tarde de martes.
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5: 17:31.
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0: complaciendo la música de Prisma, este clásico vuelve a mí. Cuando solo faltan 19 para las 6 aquí en la Estación del Rock. Hola Álvaro, ¿qué tal?
1: Hola, buenas tardes, Carlos Miranda. Tal vez me puedes complacer con algo de Sepelio, brother. No sé si tenés algo por ahí, Cazador de Almas.
0: No,
1: por favor.
0: Mira, musicón de la hora pesada, si no tengo a en esta hora, viejo. Sí, Sepelio, está bien escaso para encontrar ese musicón. William Cabrera, ¿qué tal?
2: Buenos días.
0: No, este es el de William.
3: Buenas tardes, Carlitos. Ya en sintonía de Astral, la mejor estación del mundo, ya en el programa Rock del Barrio. Qué gusto tenerte otra vez por las tardes, Carlitos Miranda. Carlitos, un saludo para los jinetes del Apocalipsis y mis hermanos de la Lista Negra. Carlitos, ¿se podrá algo de Angelus? Suicidio. Gracias, Carlitos, y larga vida al rock.
0: Claro, mi estimado William, con mucho gusto viene la música de Angelus. Estaba el señor William Cabrera, el CEO de Metal Extremo SB. Ahí está el director ejecutivo del sitio Metal Extremo SB. Saludos, William. Hey, ¿qué dice Fer Cortés?
4: Carlitos Miranda, gusto saludarte. Serías tan amable. Nuevamente que hemos retomado esta jornada de Rock del Barrio por la tarde. Una canción de Los Rosti, El Genio, por favor, para animar esta tarde. Te comento que tráfico bajando la prolongación de la Juan Pablo II desde la Colonia Escalón al centro de San Salvador, bastante congestionado y lento, Carlitos. 5:43 de la tarde.
0: Ok, perfecto, ya viene la música de Los Rosti, el clasicazo El Genio.

0: Brasil, Noruega, Francia versus Paraguay, dice aquí Miguel desde Pensilvania, los emparejamientos que ya van para los octavos de final. Ok.
1: Muy buenas tardes, Carlitos, aquí reportándome desde Oriente. Un saludo para el doctor Moreira, que aquí está de visita en mi casa, y pues, una canción ahí dedicada, la adrenalina ahí, oscuridad, ¿verdad? No sé si se puede ahí.
0: Claro.
1: Saludos, bendiciones.
0: Sí, hombre, se puede, no hay problema. Para el doctor Moreira, saludos. Okay, saludos, doctor Moreira. Bueno, ya que estamos con esta rola tranquilita, vamos con otra tranquila, pues. Luego vamos subiendo ahí el musicón, subiendo, increciendo, subiendo la estridencia poco a poco. Seguimos en Tarde de Martes, señores. Aquí estamos escuchando música hecha en El Salvador, música nacional, adrenalina.

0: Bueno, ahí teníamos los sonidos de los aborígenes. Bueno, teníamos sentenciados por la ignorancia. Sentenciados por la ignorancia. Cuando faltan solo 4 minutos para las 6, ya acá en Astral. Bueno, aquí tenemos a Max Blacken de la banda Craner.
1: Buenas tardes, Carlos. ¿Cómo estamos? Un gusto saludarte. Pues fíjate que quería nada más saludar a la gente de Hilo Bajo, ya que este fin de semana tocamos allá en Hilo Bajo. La gente de Cabañas, San Rafael, Cedro, San Vicente y sus alrededores. Estuvo bastante acogedor ese concierto. Darle las gracias a ese público metalero de allá de la zona. Y pues ponete algo, como algo suavecito, una banda que se llama Inhumanos, el templo de todo lo malo, de acá de El Salvador. Saludos, cuídate.
0: Ok, Max Blacken, ya te programa Inhumanos. Saludos, dice, ya extrañamos esa canción, aborígenes. A ver, si se puede el bucero vacilón, dice acá Carolina. Ok, perfecto. Dale, vamos a buscar el bucero vacilón, Carolina.
2: Buenas tardes, mi estimado Carlos Miranda, te saluda Alex Zelaya, ya en el Gran San Salvador, aquí pasando por la zona de metro, la calle Siciliales, tráfico un poco lento, pero caminando seguro. Como es rock del barrio, suena la de Rux Parker, 3/4 de nada, canción hecha en El Salvador, completamente de la vieja historia, de la vieja escuela. Saludos, y que el rock tenga larga vida el rock.
0: Ok, bueno, aquí tenemos a Joaquín.
3: Buenas
0: también.
3: Tardes, Carlitos, saludos y larga vida al rock, feliz martes. En este último martes de junio, en este programa Rock del Barrio, ya hacía falta, Carlitos, ya sé que el martes pasado no estuviste en Rock del Barrio ni en Hispano Rock del lunes pasado, pero ya activo, yo sé que vos tenías otros compromisos y tal vez no pudiste estar acá, pero hoy pues estamos aquí activos en Rock del Barrio. Carlitos, quiero decirte que Osvaldo Galicio, vocalista de Astaroth, ya no estará más en la banda. ¿Por qué no pones su último disco, su último álbum, Decapitado, con el tema Letargo? Saludos y larga vida al rock.
0: Ok, perfecto. Letargo de Astaroth. Bueno, excelente, amigo. Ya le vamos a programar ahí el tema de Astaroth. Bien, señores, vamos al cierre, ya prácticamente el cierre de este bloque. Vamos aquí con el musicón de Inhumanos. Aquí en Rock del Barrio.
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